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0: Lanzai, Pedro Capó, Georgie Noriega, Rec 808, Shadow Towers, Puerto Rico.
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15: ¿Sabías que si eres mujer y fumas 3 cigarrillos al día, en realidad tu cuerpo está recibiendo el daño de 6?
16: No es exageración, es ciencia.
15: El cigarro atrapa a hombres y mujeres por igual. Pero los efectos en el cuerpo femenino son significativamente más agresivos.
16: Y las razones por las que una mujer empieza a fumar tampoco son las mismas que las de un hombre.
15: Hoy vamos a hablar del tabaquismo con enfoque de género. El humo del cigarro contiene unas 7000 sustancias químicas y su efecto es más agresivo en las mujeres. ¿Por qué? Porque el tórax femenino tiene menor superficie que el masculino. Eso hace que el riesgo de desarrollar enfisema, bronquitis crónica o cáncer pulmonar se duplique con cada cigarrillo. Pero no solo los pulmones están en riesgo. Algunos compuestos del tabaco son disruptores endocrinos. Alteran el equilibrio hormonal, en particular de los estrógenos, que son clave para el ciclo menstrual y la fisiología femenina.
16: Esa alteración aumenta el riesgo de cáncer de mama.
15: Por eso, si una mujer fuma y quiere usar anticonceptivos o terapia hormonal por menopausia, debe hacerlo bajo estricta vigilancia médica. Y las diferencias no son solo físicas. Se ha observado que las motivaciones para fumar también cambian según el género. En las mujeres, el motor principal es la sensación de empoderamiento.
16: El cigarro como símbolo de libertad o control.
15: En los hombres, en cambio, suele ser la curiosidad o el deseo de pertenecer a un grupo. Y cuando se trata de dependencia, ellas reportan con más frecuencia razones emocionales. Fuman porque están estresadas, tristes
16: o con problemas de pareja.
15: El cigarro se convierte en un refugio emocional. Los varones, por su parte, suelen fumar en contextos sociales, en reuniones con amigos, después del partido de fútbol, en la sobremesa. En México, alrededor de 15 millones de personas fuman. Según la Encuesta Nacional de Consumo de Drogas, Alcohol y Tabaco 2025, el 9% de las mujeres adultas consume tabaco. Y aunque hoy parezca un fenómeno moderno, los relatos del siglo XVI ya describían a mujeres fumando en las calles de lo que hoy es la Ciudad de México.
16: Algo que inquietaba a los migrantes europeos.
15: Con el tiempo, fumar fue mal visto en las mujeres y se consideró exclusivo de los hombres. Pero la industria tabacalera del siglo XX cambió eso. Y ahora su mercadotecnia ya no va dirigida a los adultos, sino a niños, niñas y adolescentes, porque son los que van a durar más tiempo fumando. La mejor decisión es no empezar. Y si ya fumas, recuerda que las etapas de la vida cambian. El embarazo,
16: la lactancia,
15: la menopausia son momentos en los que desintoxicar el cuerpo no es un capricho, sino una necesidad. Desenmascaremos el atractivo del cigarro, tanto en hombres como en mujeres. Veamos más allá del humo y la publicidad, porque el cigarro no distingue sueños, planes ni proyectos. Pero tú sí puedes distinguir entre lo que te atrapa y lo que te libera. Con información de la doctora Guadalupe Ponciano, de la Facultad de Medicina de la UNAM. Les saluda Mónica Genis.
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0: 11 de la noche en La Habana, Cuba.
1: 11 de la noche en San Salvador, El Salvador.

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10: ¿Cuánto cuesta?
11: Eso sale en 60 pesos.
10: 60 pesos. Y entonces esta, ¿en cuánto me la puedes dejar?
11: En 50.
10: Para llevármela así como para animarme.
11: Así es.
10: ¿En 50 pesos?
11: 50 pesos.
10: Ok, ¿y si te compro dos?
12: ¿Cuántas veces haces frente a un puesto de artesanías? Okay. Parece algo inocente, casi un juego. Pero... ¿alguna vez te has preguntado cuántas horas de trabajo, cuántas generaciones de conocimiento y cuántas manos están detrás de ese alebrije, de ese huipil, de ese barro negro que quieres llevarte por la mitad de su precio? El regateo es una práctica tan antigua como el comercio mismo. En México, tiene raíces profundas. Durante siglos, fue parte esencial de la vida en mercados y plazas. Un diálogo entre comprador y vendedor que iba más allá del dinero para convertirse en un vínculo social. Un acto de convivencia donde ambas partes salen ganando. Un centro de investigación ha estudiado el comportamiento de pequeños negocios artesanales que operan en condiciones de subsistencia y la conclusión es clara. El regateo indiscriminado que antes era juego, hoy tiene consecuencias graves.
13: El proceso es mucho tiempo. Por ejemplo, se tiene que urrir, enrollar el hilo, pero es todo esa mano.
12: Detrás de cada artesanía hay una inversión que no se ve. Horas de trabajo meticuloso, materias primas que cada vez cuestan más y la aplicación de técnicas que son patrimonio cultural transmitidas de generación en generación. Una pieza de barro negro de Oaxaca puede llevar días de moldeado, secado y bruñido a mano. Un rebozo puede requerir semanas en el telar. Cuando regateamos sin considerar eso, no solo minimizamos el valor de un objeto, afectamos directamente el sustento de una familia. Las ganancias del día de un artesano se van en lo básico: comida, salud, escuela, techo. Los números hablan. Según el INEGI, las artesanías representan casi el 18% del Producto Interno Bruto Cultural de México,
14: la actividad que más aporta a ese sector.
12: Se estima que más de 8 millones de mexicanos elaboran productos artesanales, la mayoría de manos de mujeres indígenas. Sin embargo, el salario promedio de un artesano en 2025 fue de apenas 6.580 pesos al mes.
14: Y el problema es más profundo de lo que parece.
12: Desde hace años, las artesanías se perciben como simples souvenirs, lo que fomenta la búsqueda de precios bajos y desconoce el esfuerzo, la creatividad y el tiempo invertido en cada pieza. El regateo sistemático contribuye a una consecuencia dolorosa. Las nuevas generaciones ya no encuentran económicamente viable continuar con el oficio de sus padres y abuelos. El legado se rompe. La próxima vez que tengas un alebrije de Oaxaca, un rebozo de Tenancingo, un barro de Mata Ortiz o un bordado de Tenango entre las manos,
14: recuerda que no estás comprando un souvenir.
12: Estás sosteniendo siglos de historia, identidad y oficio. La UNESCO lo dijo claro. La artesanía es quizá el sector cultural donde más se percibe la tensión entre economía y cultura. Pregunta cuánto tiempo le tomó hacerlo, qué materiales usó,
14: de dónde viene la técnica.
12: Y antes de pedir rebaja, hazte la pregunta que de verdad importa. ¿Cuánto vale para ti que ese conocimiento siga existiendo? Un guión de Leonardo Santiago con información del portal Ciencia UNAM. Les saluda Mónica Genis.
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1: ¿Qué tal? Muy buenos días. Es la mañana del martes 22 de septiembre de 2026. Los saludamos con mucho gusto. Gracias por permitirnos acompañarle. Iniciamos Expreso 24/7. Es nuestra emisión matutina. Como todos los días, le tendremos un contenido, ya lo escuchará usted, muy completo, muy variado, muy interesante. Lo que usted quiere oír, de lo que usted necesita enterarse esta mañana. Esta mañana de martes, repetimos, es Expreso 24/7. Aquí le tenemos la información más relevante, lo que ha acontecido, lo que esté sucediendo. Trataremos de tener la información al momento. A nombre de todo el equipo de producción, de todo el equipo editorial, los saluda con mucho gusto su servidor Marcelo Bailis. Y le reitero esta invitación, permítanos acompañarle primero, a que nos deje acompañarle, además de hacerle compañía. Lo pondremos al tanto, le actualizaremos lo más relevante de las últimas horas. Mire, a propósito, le doy un avance de la información, un adelanto para que tenga más o menos en cuenta y un panorama, ¿verdad?, de la información, de los temas que vamos a estar abordando en estas siguientes dos horas. Es el horario de Expreso 24/7 a partir de este momento. Ya son las 7:03, 7:03, de aquí a las 9 de la mañana. Vamos a hablar de Polo, el poderoso huracán Polo. Ayer hablábamos de tormenta tropical, que era inminente su formación o su incremento a categoría de huracán, pero pues de tormenta tropical dio salto a categoría 5, a huracán, poderoso huracán categoría 5. ¿Dónde se encuentra en este momento? ¿Qué es lo que se espera? ¿Cuál es el panorama ante la presencia en el Pacífico mexicano de este poderoso huracán que trae vientos, mire, sostenidos de 260 kilómetros por hora? Para darnos una idea, los vientos que han tumbado árboles y postes, pues con estas lluvias que se han generado, se han registrado en la mayor parte de Sonora, del sur y centro de Sonora y de la zona serrana, pues no han faltado, ¿no? En Navojoa todavía hace unos días, en Guaymas, en Empalme. Son de 70 kilómetros, ¿verdad? Rachas a veces de 100, de 80, 90 kilómetros, a veces que alcanzan los 100, de 5 segundos, ¿no? 5 segundos. Pues para darnos una idea de lo poderoso de este huracán, vientos sostenidos de 260 kilómetros por hora, le adelanto que su trayectoria es paralela a las costas mexicanas. Y qué bueno, ¿verdad? No, un impacto de esos, olvídese, no sabríamos cómo cómo hacerle, ¿no? Serían embates muy fuertes, que causarían destrucción, un impacto directo de un fenómeno de este tipo. Bueno, paralelo a las costas mexicanas, pero más adelante le tendremos los detalles sobre el pronóstico, lo que se espera y, repetimos, la trayectoria que podría llevar este fenómeno tropical frente a las costas allá de Guerrero, del estado de Michoacán, por allá se encuentra en este momento. Hablaremos también de las restricciones de los celulares. Ya dio fecha la presidenta de la República, Claudia Sheinbaum. Ayer se lo adelantábamos. El programa o este esfuerzo del gobierno federal, va a emitir un decreto con el cual se prohíbe el uso de pantallas en escuelas primaria y secundaria. Estamos hablando de celulares, estamos hablando de tablets, ni en el salón de clases, ni en el receso o en el recreo, como usted le llame. Pueden llevarlo en la mochila, pero no utilizarlo, salvo emergencias. Ahí es donde entra una laguna, ¿verdad? ¿Cuándo se va a considerar una emergencia? Pero bueno, le daremos seguimiento al tema, hablaremos de este asunto más adelante con Cecilio Luna, presidente de la Asociación Estatal de Padres de Familia. También hoy abordaremos el tema del robo, del supuesto robo de datos que cometieron hackers, ciberdelincuentes en perjuicio de Aeroméxico, de clientes de Aeroméxico, deje usted de Aeroméxico, clientes de Aeroméxico. Así se estuvo manejando la información. ¿Usted compró alguna vez un boleto en Aeroméxico? Pues puede estar en esa lista, ¿verdad?, de información que robaron estos ciberdelincuentes. ¿Para qué la quieren? Bueno, hablaremos de esto más adelante con José Manuel Acosta, fundador de Sonora Cibersegura, fundador y director de una asociación civil que se dedica precisamente a estar analizando y advirtiendo sobre las alertas, sobre los peligros que tiene el internet, los peligros que hay en las redes sociales. Bueno, y mucho más esta mañana. Así comenzamos la emisión matutina de hoy. Le repetimos, martes 22 de septiembre de Expreso 24/7. Estamos transmitiendo a través de las plataformas digitales de eMedia en YouTube. Estamos en YouTube, nos encuentra como Expreso Web. Iniciamos de manera simultánea la transmisión en radio y en nuestras redes sociales y plataformas digitales. También puede vernos y escucharnos en nuestro sitio web expreso.com.mx y en Facebook y en X, en las redes sociales Facebook y X, nos encuentra como Expreso Web. También en las 5 emisoras estamos transmitiendo por radio, 5 emisoras que nos permiten cubrir todo el sur de Sonora. Aprovechamos para saludarlo, identificarnos con nuestra audiencia 90.9 Pop Extremo Guaymas. También en Guaymas a través del 100.5. Sonora Grupera, Ciudad Obregón 91.7. Transmitimos también por Pop Extremo Navojoa 98.1 y Sonora Grupera Navojoa 89.7. También en otro caso, otra alternativa es que le eche un grito a la Alexa, despacio, ¿verdad? Porque si no, luego no hace caso, tranquilo, con voz suave, que le sintonice popextremo.com.mx o sonoragrupera.com.mx. También transmitimos por las páginas oficiales de estas dos emisoras. En la coordinación, en las labores de producción, muy buenos días. Esta mañana, Daniel Ríos al frente, el apoyo de Doriana Podaca y Carlos Pacheco. Muy buenos días, gracias por su apoyo, compañeros. En web, en el apoyo en internet, en redes sociales, está Angie. Está Angie Alvarado, ¿verdad? Angie Alvarado, muy buenos días, Angie. Todo el equipo de eMedia. Son las 7:09. Vamos con la información. Y para comenzar, le compartimos parte de lo mucho que le ofrece Expreso, eMedia y el periódico Expreso esta mañana. El impreso de esta casa editorial, eMedia, ya acercándose a sus 21 años. 21 años de informarle cada uno de estos, cada uno de los 365 días de cada uno de estos casi 21 años. Hoy en las páginas de Expreso, impulsa Durazo comercio exterior desde Guaymas. Importante evento celebrado ayer en Guaymas. Ojalá sea el parteaguas, ¿no? Ese parteaguas, a ver, que hay que tener muy precisa y muy presente esta fecha, que pues hay esperanzas de que en efecto sea ese punto de partida para pues darle otro dinamismo, un mayor dinamismo a las actividades portuarias y que esto traiga, pues obviamente, ¿verdad? Obviamente el bienestar. ¿Cómo? Con mayor actividad, con más fuentes de empleo, con mayor derrama económica, con mejores empleos, más remunerados, que ponga a Guaymas precisamente en el centro, en el ojo, en esta parte de que esté pues siendo observada, ¿no? Que sea observada, que sea una gran y excelente opción para esto, para estas actividades portuarias. Eso que se ha buscado, que pues desde años, desde décadas, que lo han mencionado. Mire, administraciones han ido y han venido, ¿verdad? Van y vienen. Y en varias ocasiones aquí abordamos el tema previo a esto que le vamos a comentar ahorita y muchos en su momento dijimos, tenemos décadas oyendo esto, los que hemos cubierto gobiernos anteriores, anuncios anteriores, proyecciones anteriores, siempre se habló, Guaymas, hay que hacerlo un puerto de altura, pero pues no se movió ni un dedo, ¿no? O mínimo, y ahora pues hay un esfuerzo que se ve, ¿verdad? Que no nada más queda en papel o anuncios, ahí está la llegada de equipo que con el que se proyecta ampliar el dinamismo de la operatividad del puerto de Guaymas con inversión de 660 millones de pesos y el respaldo de la presidenta Sheinbaum. El gobernador Alfonso Durazo fortalece la infraestructura del puerto de Guaymas para convertirlo en una plataforma de mayor alcance para el comercio exterior con una operación proyectada de 800% más de la capacidad actual mediante la incorporación de nuevo equipo especializado y la construcción de infraestructura para el manejo de contenedores, vehículos y carga general. Como parte de este proyecto de modernización, el titular del Ejecutivo Estatal estuvo presente en la recepción de dos grúas especializadas tipo Post-Panamax, destinadas a incrementar la eficiencia en la operación de carga y descarga de buques portacontenedores en la terminal de usos múltiples operadas por SSA México. El nuevo equipo incluye además de las dos grúas Post-Panamax, con capacidad de hasta 65 toneladas, dos grúas RTG para patio de contenedores con capacidad de 40 toneladas y dos Reach Takers con capacidad de 34 toneladas, con lo que se amplían las capacidades de atender contenedores y vehículos de carga. De manera simultánea a la recepción del equipo, el puerto de Guaymas realizó la descarga de un buque con 50 contenedores de mercancía de la empresa Mirage, una operación que refleja el fortalecimiento de las capacidades logísticas de la terminal y la posibilidad de atender un mayor volumen de comercio. Repetimos, ojalá, ver, no vamos a echar las campanas al vuelo ni cantar, no, pero que sí sea el inicio, que sea el inicio de pues esto que se está proyectando, lo que ya le dije, ¿verdad? De incrementar en 800%, pues es una barbaridad, ¿no? 800% la capacidad actual de las operaciones del puerto de Guaymas. Pero bueno, la otra cara de la moneda, mire, el puerto se encuentra sumergido en la zozobra. Es una nota que también es una información que le ha dado seguimiento en media expreso ante la situación de seguridad en Guaymas. La inseguridad en Guaymas ha rebasado cualquier límite tolerable, atrapando a la población en un miedo constante ante el riesgo inminente de ser víctimas de robos, asaltos y agresiones. A pesar de encontrarse en un segundo periodo de gestión, la actual administración municipal muestra una incompetencia absoluta, entregando las calles a la delincuencia y dejando a los ciudadanos en desamparo y el sector productivo sin certeza de mejores oportunidades de desarrollo. De acuerdo con datos oficiales de la Fiscalía de Justicia de Sonora, la criminalidad marca una tendencia ascendente de 34.5% de 2025 al actual año, en comparación lo que se lleva de 2026 al mismo periodo de 2025, 34.5% han incrementado los delitos. El vocero del Comité Ciudadano por la Seguridad en Sonora, Marco Paz Pelat, explicó que la incidencia delictiva en Guaymas muestra señales de repunte durante el presente año, particularmente en delitos patrimoniales y de violencia familiar. En lo que va del año, dice Marco Paz, hay una tendencia creciente de delitos a los que hay que ponerle atención. Señaló que además de las conexiones de redes de corrupción que pueden existir al interior de la corporación municipal, es otro factor la situación que se debe atacar. El actuar de la policía municipal, fuertemente cuestionada por la ciudadanía, solo durante 2025 se registraron 59 quejas contra el personal de seguridad pública, jueces y médicos legistas, situación que solo es entendible cuando existe permisividad y complicidad desde la cabeza del gobierno municipal, que ha decidido cruzar los brazos mientras Guaymas se hunde en el caos y al interior. Todo este trabajo de mi compañera Iracema Blanco sobre la situación actual en Guaymas, con datos, con números del Sistema Nacional de la Secretaría, el Secretariado Ejecutivo del Sistema Nacional de Seguridad, el Comité Ciudadano de la Seguridad Pública y la Fiscalía General de Justicia del Estado. Son datos de estas dependencias. 34.5% subió la incidencia delictiva en estos primeros meses de este año, al registrarse 849 ilícitos frente a los 631 reportados en el mismo periodo de 2025. No se alcanza a comprender que, pese a la continuidad institucional que representa este segundo periodo de gestión municipal, la falta de eficacia en la estrategia de seguridad locales vulnera a la ciudadanía. Sobre este tema, Marco Paz él explicó que la incidencia delictiva en Guaymas muestra señales de repunte. Dijo que, en comparación con años anteriores, el puerto ha mantenido una tendencia en distintos delitos, especialmente, bueno, a la baja en homicidios dolosos y algunos ilícitos patrimoniales. Sin embargo, durante el periodo de enero a agosto se observa un crecimiento exponencial en varios indicadores que deben ser atendidos. En los últimos años se ha mostrado un incremento considerable en algunos delitos. Respecto al incremento de los delitos patrimoniales, los robos, pues Marco Paz explicó que este fenómeno suele estar relacionado con la aparición de nuevas bandas dedicadas a estas actividades ilícitas, aunque también señaló que en algunos casos podrían existir redes de corrupción o colusión dentro de corporaciones de policía. El actuar de la policía municipal, mientras tanto, es fuertemente cuestionado también por el habitante de a pie. Tan solo durante 2025, repetimos, se recibieron 59 quejas del desempeño del personal de seguridad. El asunto, lejos de atenderse, se agudiza cuando, si bien han sido los mismos ciudadanos y distintos sectores empresariales y de comercio agremiados quienes han solicitado mayor presencia policial, lo menos que esperan es que cuando se presentan, vulneren aún más al ciudadano y ponerse de lado contrario a lo que solo se entendería cuando hay permisividad y complicidad de autoridades municipales a la cabeza. Inseguridad en la ciudad aumenta 34% incidencia delictiva en Guaymas, un trabajo especial que le ofrece Expreso y E-Media sobre la situación en Guaymas. Activa Plan Marina por el huracán Polo. La Secretaría de Marina, a través de la Armada de México, informa que se activó el Plan Marina en su fase de prevención en los estados del litoral del Pacífico, con el objetivo de auxiliar a la población civil que pueda verse afectada por la presencia del huracán Polo categoría. Bueno, cuando lo activaron era categoría 1. En este momento, le decía, ya es categoría 5. En la información de al cierre, las de último momento, 2 muertos deja tifón. A propósito, el tifón Duyuan dejó al menos 2 muertos, 5 heridos y miles de hogares sin electricidad tras su paso por Japón. La tormenta obligó al cierre anticipado de eventos en Tokio y se alejó este martes hacia el Pacífico. Senado chileno refuerza defensa. El Senado de Chile emitió una declaración para reforzar la defensa y vigilancia del Estrecho de Magallanes tras tensiones de soberanía con Argentina. Los legisladores anunciaron que priorizarán recursos en el presupuesto 2027. La instancia reafirmó que el paso marítimo está bajo control exclusivo de chilenos según los tratados vigentes de 1881 y 1984. Miren por lo que se andan peleando, ¿eh? Ya están como Trump, ¿no? Identifican homicidas, de periodista oaxaqueño. La Fiscalía General de la República tiene identificado desde hace 3 semanas al dueño del vehículo usado para huir tras el asesinato del periodista oaxaqueño Francisco Alejandro Leyva Aguilar, ocurrido el pasado 22 de julio. Es la información al cierre, las de último momento. En interiores, la deportiva acción Rams recupera la imagen de favorito. Inicia la era de Rafa Márquez. Rafael Márquez dirigió ayer su primer entrenamiento como técnico de la selección mexicana. El nuevo estratega del Tri tuvo su primer práctica con los seleccionados nacionales rumbo a los partidos de la fecha FIFA ante Colombia, Perú, Estados Unidos y Chile. También en Expreso esta mañana descarta la SADER alza la tortilla. Ya le decíamos, inicia en noviembre la veda de celulares en primaria y secundaria. Se quintuplicaron en 2026 casos de gusano barrenador en humanos. Y mucha información más esta mañana en las páginas de del periódico Expreso. Usted lo puede consultar de manera gratuita, sin ninguna necesidad de contraseñas ni nada por el estilo, en www.expreso.com.mx. Toda la información, lo que usted necesita saber para comenzar su jornada. Vamos a un corte, permítanos un momento, son las 7 de la mañana con 22 minutos. Regresamos a Expreso 24/7.
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1: Bueno, continuamos. Efectivamente, ya son las 7 de la mañana con 27 minutos, 7 con 27. Esto es Expreso 24/7. Estamos en nuestra emisión matutina de hoy. Les recordamos, martes 22 de septiembre de 2026, equinoccio de otoño. Más tarde, déjeme aquí, le tengo el dato más exacto. A las 17 horas con 6 minutos, tiempo de Sonora. Oficialmente el equinoccio de otoño, días más cortos, ¿no? Empezamos a ver ese cambio, no tanto en temperatura. Bueno, a ver, no va a ser frío, todavía no va a ser frío, un gradito menos, ¿no? Uno, dos grados menos, a lo mejor, probablemente. Va a ser una semana muy calurosa esta, pero bueno, sí vamos notando que dura menos, ¿no? Dura menos esas horas de intenso calor, en lugar de empezar a las 10, empiezan a las 10:40, 11, 12, ¿verdad? Y terminan. Pues ya también se mete el sol más temprano, eso es lo que trae el otoño. Empiezan también los frentes fríos, ¿no? Más adelante, supuestamente para octubre está pronosticado ya el ingreso de los primeros frentes fríos. Estos sí nos traen ese cambio de temperaturas. Bueno, oficialmente hoy, 17 horas con 6 minutos, inicia esta estación del año, la del otoño. Son las 7 con 28 minutos. Nuestro sondeo de hoy, la pregunta del día de hoy. En todas nuestras redes sociales, nos encuentra como Expreso Web. Ahí está la pregunta, queremos que participe. Ingrese a 2-3 minutos de su tiempo, vaya a nuestras redes sociales, Expreso Web en Facebook, en X, en nuestro sitio en internet www.expreso.com.mx. ¿Qué ventajas traerá la prohibición del celular en escuelas? Mire la pregunta, se la repito. ¿Qué ventajas traerá la prohibición del celular en escuelas? ¿Usted qué piensa? Esta es para usted, padre de familia, madre de familia, profesora, profesor, ¿verdad? También se vale que participen. Estudiantes también, ¿no? ¿Qué ventajas traerá la prohibición del celular en escuelas? Mire, nosotros como opciones de respuesta le damos estas. Mayor concentración, se van a concentrar más los alumnos. Mejor pensamiento crítico. Mayor convivencia. En el recreo no van a traer los celulares. Así que, pues, a matar el tiempo de otra manera, ¿no? Aprovecharlo de otra manera. O simplemente no va a traer nada, o no hay ventajas. ¿Usted qué dice? Mayor concentración, mejor pensamiento crítico, mayor convivencia. No traerá nada. ¿Usted qué dice? Lo invitamos a que nos comparta. Elija una de estas opciones o bien alguna reflexión, algún comentario, algún análisis que usted tenga al respecto. Bienvenidos todos. Puede escribirnos también. Aquí recibimos su mensaje en el siguiente teléfono celular. 6624-760445, donde quiera que usted se encuentre. Escríbanos esta mañana. Nos escucha en Guatabampo, nos escucha en alguna comunidad del Valle del Yaqui, del municipio de Cajeme o en Guaymas, en Empalme, en el Valle, en Álamos. A ver, queremos conocer su opinión. Sabemos que puede ser muy, muy variada, ¿verdad? Y eso es importante. 6624-760445, el teléfono que tenemos para recibir sus mensajes. Mire, a propósito de escuelas. El COBACH informó que investiga un presunto caso de acto discriminatorio cometido por un docente, aparentemente es lo que está investigando, si un docente discriminó a un estudiante con discapacidad visual, con condición de discapacidad visual en el plantel Hermosillo 7. Es un COBACH que está en la colonia Villa de Ceris. No es el COBACH Villa de Ceris, está ahí a un ladito del centro de gobierno, de las oficinas del centro de gobierno en Hermosillo. La institución señaló que aplica de manera estricta los protocolos y procedimientos internos para esclarecer los hechos y determinar la responsabilidad que correspondan. Como parte de la atención institucional, se llevó a cabo una reunión en las instalaciones del plantel entre las autoridades de la dirección del área jurídica y de la dirección del plantel con la participación de la Secretaría de Educación y Cultura. También estuvieron presentes Derechos Humanos y la Procuraduría de la Defensa de las Personas con Discapacidad. El COBACH reiteró su compromiso con la educación exclusiva y el bienestar de los alumnos. Este caso fue denunciado públicamente en redes sociales por la mamá de este jovencito, de este niño, de este estudiante, que repetimos, con una condición de discapacidad visual, y señaló que fue el propio maestro el que discriminó a este joven. Vamos con más información. Es momento de la información en síntesis, Las Express de Expreso. El Servicio Meteorológico Nacional informó que el huracán Polo se intensificó a categoría 5 y se localiza al sur de Zihuatanejo, Guerrero, con vientos sostenidos de 260 kilómetros por hora y rachas de hasta 315. El sistema se desplaza hacia el este y mantiene una zona de vigilancia desde Tecpan de Galeana hasta Manzanillo, en el estado de Colima. El secretario de Estado de Estados Unidos, Marco Rubio, afirmó que Washington está dispuesto a reunirse con Irán durante la Asamblea General de la ONU, aunque aclaró que no existe encuentro programado. Señaló que cualquier diálogo dependería de avances para impedir que Teherán, es decir, Irán, obtenga armas nucleares. El embajador de Estados Unidos en México, Ronald Johnson, informó sobre las sanciones de la OFAC contra cárteles y redes dedicadas a mover dinero, ocultar ganancias y financiar actividades criminales. Las medidas bloquean activos bajo jurisdicción estadounidense y restringen transacciones con personas sancionadas. Como seguimiento a la muerte de 5 recién nacidos en el Hospital General de Zona Número 1 de Durango, el IMSS mantiene cerrada la unidad a nuevos ingresos y continúa con medidas de vigilancia y control. Autoridades de epidemiología, SENAPRES y COFEPRIS revisan expedientes, protocolos y medidas de prevención de infecciones. El IMSS también se reunió con 3 núcleos familiares para escuchar sus planteamientos y compartir información sobre el caso. Autoridades federales detuvieron en Mazatlán, Sinaloa, a 4 personas, entre ellas Jesús Antonio N., alias El Peli, señalado como generador de violencia y operador de Genaro Arón, de la facción de los Chapitos. Omar García Harfuch informó el secretario de Seguridad Nacional que coordinaba este sujeto la logística, abastecimiento y recursos económicos provenientes de la venta de droga. Los casos de gusano barrenador en humanos se quintuplicaron en 2026. Hasta el 18 de septiembre se habían confirmado 692 casos en 27 entidades frente a 117 registrados durante 2025, de acuerdo con el Sistema Especial de Vigilancia Epidemiológica de Miasis. Fíjese, así que no solamente al el ganado, ¿verdad? Se ha visto expuesto, se ha visto en riesgo o afectado. En humanos se quintuplicó en México los casos de gusano barrenador. Esto que ocurrió en Durango, qué delicado, ¿verdad? ¿Qué pasó? A ver, ¿qué pasó? No saben hasta el momento qué es lo que está pasando en este hospital del Seguro Social en Durango. Sí, que están investigando la muerte, pero y una bacteria, pero otra vez, ¿verdad? A investigar, a tratar de explicar, de encontrar, otra vez ante la tragedia, ante hechos pues inusuales, lamentables, a investigar, a ver qué pasó, vamos a investigar, lo estamos atendiendo. Es que no deben de en un hospital, pues. El fallecimiento de 5 recién nacidos que estaban internados en la unidad de cuidados intensivos es investigado por el seguro. El instituto informó que mantiene una investigación. Ya sabemos todo, toda esta historia, ¿verdad? Pero ¿qué fue? ¿Qué fue lo que ocurrió en Durango? ¿Y por qué otra vez, verdad? ¿Por qué otra vez tenemos que estar hablando de tragedias, de luto, de cosas que no les pueden explicar luego a los familiares? Vamos un corte, las 7:36. Regresamos. Esto es Expreso 24/7.
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2: Son las 7:40, hacemos enlace ahora con nuestro compañero Carlos Romero, el periodista Carlos Romero nos tiene más información esta mañana. Carlos, muy buenos días, espero que estés muy bien, adelante.
11: Muy buenos días, Marcelo, ¿sí me escuchas ahí?
2: Sí, muy bien, adelante, Carlos.
11: Perfecto, muy bien. Bueno, buenos días a todas y todos quienes escuchan las estaciones radiofónicas de E-Media. Fíjate, Marcelo, que importante la participación comunitaria que está teniendo el bosque urbano La Sauceda, que esta semana pues ya empieza con nuevas actividades. Ya ven que pues muchos, por diferentes motivos, pero le sacamos un poquito la vuelta al calor. Bueno, pues esta semana se van a tener actividades importantes. Y bueno, sobre todo también lo que ha estado sucediendo en fines de semana, por ejemplo, la anterior, que el 19 de septiembre se llevó a cabo el taller de fotografía y observación de insectos realizado en el humedal, registró un cupo lleno. Los participantes mostraron gran entusiasmo durante el recorrido, en el que aprendieron a observar e identificar distintos insectos presentes en el bosque y conocieron más sobre su importancia en el ecosistema. Ese mismo día, pequeños guardabosques, niñas y niños participaron en una adopción de plantas nativas y disfrutaron de una actividad de diferentes actividades para niños, ¿no? Luego, el domingo 20 de septiembre, en el kiosco central se realizó un plática sobre el tema salud mental materna, cuidar a quien cuida, que generó pues un espacio de diálogo entre madres de familia, entre personas especialistas en el tema de la salud mental. Se dieron clases de yoga y bueno, los asistentes disfrutaron de un espacio agradable para este fin, ¿verdad? De tal manera que la Sauceda, disculpen ustedes, Marcelo, la Sauceda está teniendo actividades pues de muy buen nivel, pero a mí me parece pues sobre todo estos que fomentan el cuidado por la salud mental, y además los conciertos que se están llevando a cabo en la Sauceda pues me parecen muy importantes, porque fomentan la convivencia familiar, fomentan el atractivo de los espacios públicos. Estuvimos, bueno, pues hemos estado muchos años los hermosillenses sin un espacio que se pueda tener, digámoslo así, para recreación familiar, así que bueno, pues es importante tener este tema de la Sauceda. Y luego también, Marcelo, te informo que la Coordinación Estatal de Protección Civil pues tiene muy bien medidas, le está tomando, como dicen, le está tomando las medidas a Apolo, a este huracán que ya es categoría 2, según la información, la última información.
12: Cinco.
11: Fíjate que anoche lo estaba
12: diciendo. No lo puede descuidar uno porque mira.
11: Porque mira, se va rápido. De hecho, hace unas horas, hace 4 o 5 horas, los chicos de Meteo Alert, que son una plataforma muy pues muy atinada en el tema de, y muy estudiada, ¿no?, en el tema del clima, decía que se podría convertir este huracán en categoría 5, y fíjate, en unas horas pues ya vemos lo que se está viviendo. Polos pues continúa intensificándose, y Protección Civil dice que derivado de su evolución e intensidad previstas, así como la posibilidad de una trayectoria posterior hacia el noroeste del país, Protección Civil se mantiene en vigilancia y monitoreo permanente de su desplazamiento y de las actualizaciones de los modelos de pronósticos. Esto pues obviamente pone en alerta, Marcelo, a todos, yo creo que a todos en el país. Vamos a ver, disculpen ustedes, vamos a ver hasta dónde llegamos con Polo, y vamos a ver qué nos trae, ¿no? Por lo pronto, pues a estar muy al pendiente de las redes sociales oficiales de Protección Civil, de Meteo Alert y de todos los canales del clima, ¿no? Para ver cómo recibimos a Polo. Ese es parte de la información de hoy, Marcelo.
12: Gracias, Carlos, hasta luego.
11: Una disculpa, gracias.
12: Gracias, no te preocupes, hasta luego. Si pasa con cuestiones a veces de alergia, de la garganta, en fin. Son las 7:45, hubo algunas protestas en escuelas en Ciudad Obregón ayer, ante la preocupación por la seguridad de las y los estudiantes. Madres y padres de familia de la escuela primaria Germán Brusch, ubicada en el Boulevard Antonio Caso de la colonia Urbivillas del Rey, decidieron tomar las instalaciones y con ello pues suspendieron clases, no hubo clases. El motivo de dicha manifestación, según explicaron, obedece al mal estado que guardan los techos de los baños y algunas de las aulas, así como otros problemas de infraestructura. Es todo, dijo uno de los padres de familia, es drenaje, moho, suciedad, malas condiciones de las aulas, plafón de techos cayéndose, goteras, aires y mesabancos, el mal estado, drenaje, impermeabilización, toda la escuela se está cayendo, comentó una de las madres de familia. El plantel está conformado por 8 aulas, la mayoría de ellas presentando algunos daños de humedad. Y en otra institución, en el CEVATI 188, ¿ahí qué pasó? ¿Qué está pasando? También en Ciudad Obregón, para exigir que los estudiantes de la primera generación de la carrera general de enfermería egresen con su título y cédula oficial emitida por el subsistema de GETI, padres de familia tomaron el CEVATI 188, que suspendió las clases y afirman que permanecerán en su postura hasta que se les resuelva su problemática. Quieren que los estudiantes de enfermería egresen con su título y cédula. Anedit Gavilanes Beltrán, en representación de los manifestantes, dijo estar preocupada porque no existe certeza de que los estudiantes de la primera generación salgan con su título ni cédula profesional de enfermería el próximo verano. Por ello decidieron endurecer su postura. Lamento que los estudiantes ya no tienen tiempo para hacer las 480 horas de práctica en hospitales y espacios clínicos reales, los cuales deben cumplir para obtener su certificación. La falta de este requisito les imposibilita todavía más la certeza de un título. Si ahorita se quieren poner a hacerlo, realmente ya no les va a dar el tiempo para lograrlo, porque tienen que estudiar y tienen que hacer las prácticas al mismo tiempo. Si ellos hubieran dicho que la primera generación era un experimento, por decirlo así, a ver si funciona la carrera, téngalo por seguro que no los hubiéramos metido. Se refiere a estudiar esa carrera. Bueno, así la situación por eso hubo manifestación, hubo protesta de padres de familia y alumnos en el CEBATI 188. Alumnos de la carrera de enfermería, pues están molestos, están inconformes por la incertidumbre de si obtendrán su cédula al egresar de esta especialidad. Vamos a un corte, permítanos un momento, son las 7 de la mañana con 48 minutos, regresamos. 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Vamos a un corte, permítanos, regresamos a Expreso 24/7.
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15: Estamos de regreso en Expreso 24/7, nuestra emisión matutina. Le recordamos de hoy, martes 22 de septiembre de 2026. Y bueno, esta mañana también tenemos seguimiento a la información que pues alguien obtuvo, sustrajo o la filtró, es pues la duda que hay, ¿verdad? Si la robaron, se la dejaron robar, la filtraron, ¿qué pasó con esa información de Aeroméxico? Descarta Aeroméxico robo de datos bancarios, aunque confirmó que sí hubo una filtración de datos personales. Aeroméxico afirmó que la base de datos que se ofreció en venta a través de Telegram no contiene información bancaria ni de tarjetas de los usuarios. Dios guarde la hora, ¿verdad? Sí, sí, sí, pues son miles de datos ahí. Pues lo iban a dejar a donde obtuvieran los datos bancarios, pues chiflando en la loma, ¿verdad? Sin un peso, sí, son capaces de eso y más los ciberdelincuentes. Pero a ver, ¿qué pasó? ¿Qué entendemos que ocurrió con Aeroméxico? Sí hubo datos, sí se obtuvieron datos, se sustrajeron datos, información de usuarios, de clientes de Aeroméxico. ¿Cómo se obtuvieron? ¿Cómo se filtraron? ¿Con qué fines puede, qué alcance puede tener todo esto? ¿Qué impacto? Vamos a conversar sobre este tema con José Manuel Acosta, es fundador y director de la Asociación Civil Sonora Cibersegura, que precisamente se dedica a difundir las alertas, los peligros que puede haber en las redes sociales, en internet, alertas, fraudes que se pueden cometer a través de redes sociales y de internet. A eso se dedica esta organización, Sonora Cibersegura. José Manuel Acosta, muy buenos días, gracias por estar con nosotros.
10: Muy buenos días, Marcelo, para ti y todo tu público.
15: A ver, ¿tú qué entiendes de esto que pasó con Aeroméxico?
10: Bueno, mira, vamos a hacer un pequeño recuento cronológico de qué fue lo que sucedió. Sí. El 18 de septiembre, la semana pasada, en su canal privado de Telegram, en su canal de distribución de robo de datos, un cibercriminal muy conocido que lleva el apodo de Eternal, que ya tiene un largo historial de filtraciones, de robo de datos, como por ejemplo,

0: un formato de archivo con muchos datos basura y de control. Sin embargo, pongo a su disposición una versión CSV, que es un formato mucho más legible, sin duplicados ni líneas vacías. Y aquí ya menciona el cibercriminal cuál es el contenido de esta base de datos, que son un poco más de 15 millones de registros distintos, es decir, más de 15 millones de datos personales que incluyen nombre completo, correo electrónico, teléfono, celular, fecha de nacimiento y fecha de alta en el sistema presuntamente adjudicado a Aeroméxico. Es importante mencionar que esta base de datos la pone a la venta por un precio de 35 mil pesos, pero libera una muestra de 100 mil registros, parte de estos 15 millones que dice que tiene el total de la base de datos. Pero también algo muy importante, Marcelo, es que el mismo cibercriminal especifica y aclara que esta base de datos no fue robada por él, solamente fue limpiada o filtrada para que fuera más legible, y atribuye los créditos a un grupo cibercriminal internacional que se llama o se llamaba Shiny Hunters, que fueron los autores del leak original en el año 2025, precisamente en julio fue publicada por primera vez esta información, pero en su momento no se le puso la debida atención, y hasta ahora, en el 18 de septiembre, que diferentes periodistas como Ignacio Gómez Villaseñor hacen eco de que vuelve a ser publicada esta información, pero ya mucho más limpia, y que se incluyen nombres de personajes públicos y políticos de nuestro país. Te voy a dar algunos ejemplos, como por ejemplo Marcelo Ebrard, Luis Donaldo Colosio Riojas, Sergio Luna, el actor, Ricardo Monreal, Lili Téllez, Clara Brugada, Tatiana Cloutier, entre varios otros políticos y personajes del ámbito del espectáculo, están incluidos en esta base de datos con sus números telefónicos, correos electrónicos, y por eso es que tomó relevancia esta filtración, aunque ya tiene un poco más de un año que fue liberada esta información por primera vez, Marcelo. Sí. Y bueno, pues el 20 de septiembre publican diferentes comunicados la Secretaría Anticorrupción y Buen Gobierno, que ya están realizando las labores correspondientes para verificar de dónde provino exactamente esta información. Hablan de que ya analizaron esta muestra de la base de datos completa, que tiene un poco más de 100 mil registros, y bueno, pues mencionan un poco de los artículos que se estarían violando de la Ley Federal de Protección de Datos Personales en posesión de particulares, y también el mismo día Aeroméxico publica otro comunicado donde, como bien comentabas, bueno, pues no identificaron exposición de información financiera, datos de tarjetas de pago ni contraseñas de cuentas, pero al mismo tiempo no niegan que la información publicada pertenezca a alguno de sus sistemas, sí, ¿no? Entonces, digamos que es una negación parcial, pero que confirma la información que ya fue publicada, sí, por este cibercriminal Eternas.
1: Oye, bueno, José Manuel, entonces, esta parte yo creo que sí, es muy preocupante y que creo que debe de quedar claro, pues hay miles, si no es que millones de personas que han viajado por Aeroméxico, ¿verdad? Que han utilizado esta línea aérea en los últimos años, que han hecho sus compras como ya se hacen, ¿verdad? En digital y con datos bancarios, en fin. Y ese es yo creo que lo que más preocupa, ¿no? Si están expuestos esos datos bancarios y si están expuestos a que sustraigan su dinero, ¿no? Con esos datos bancarios que tienen. ¿Tú crees puede llegar a ese impacto o crees que, como dice Aeroméxico, está descartado esto? ¿Tú cómo la ves?
0: Bueno, de acuerdo a la información, nosotros analizamos también la muestra que publicó este cibercriminal. Sí. No se incluye información financiera, como te comentaba, es decir, hasta el momento no hay evidencia de que se incluya información de pagos, de tarjetas de, sí, crédito.
1: ¿No lo observaste tú en la información que publicó este?
0: No, sí, se incluye. Y también el cibercriminal no menciona que se incluye esta información, solamente datos personales.
1: Nombres, sí, y teléfonos celulares, entonces.
0: Nombres, teléfonos celulares, fecha de nacimiento, correos electrónicos. Entonces, ya con esta información en sí, es muy importante tenerla en cuenta porque puede ser utilizada para diferentes, sí, fines criminales, Marcelo, desde campañas de llamadas de extorsión, correos electrónicos, buscando obtener datos financieros, por ejemplo, robar datos

0: de tarjetas de crédito simulando ser algún banco o alguna tienda, mensajes vía WhatsApp, mensajes vía SMS con enlaces maliciosos. Recordemos, como te mencionaba, que dentro de esta base de datos se incluyen muchos personajes de alto perfil que pudieran ser de interés para grupos del crimen organizado, entre algunos otros. Entonces, es información sensible, personal, no financiera, pero que sí puede ser utilizada y revendida también infinidad de veces, ¿no? Entonces, sí, es importante tener esto en cuenta. El cibercriminal dice que son más de 15 millones de registros distintos, es decir, estaríamos hablando en teoría de más de 15 millones de personas diferentes que se incluyen en esta base de datos. Entonces, es importante
1: Oye,
0: tenerlo
1: ¿tú crees
0: en cuenta.
1: Que se la pasaron o él la sustrajo?
0: No, como menciona el cibercriminal, esta información fue publicada en julio del año pasado, 2025, derivado de una serie de ciberataques que este grupo cibercriminal Shiny Hunter se utilizó.
1: Sí, hubo un hackeo.
0: Exacto. Sí, fue un hackeo en su momento, el año pasado. Entonces, esta información fue publicada y este cibercriminal lo que hizo fue volverla a publicar, pero ya mucho más limpia, ya sin información basura o datos que no sirven y con registros únicos, ¿no? Entonces, sí, de acuerdo a lo que se publicó desde el año pasado, Shiny Hunters, es información que fue sustraída derivado de una vulnerabilidad que afectó a decenas de empresas a nivel mundial, incluidas Aeroméxico, Marcelo.
1: Te agradecemos mucho, José Manuel, que nos hayas permitido conversar contigo esta mañana. José Manuel Acosta,
0: excelente
1: de
0: día.
1: Sonora Cibersegura. Igualmente, excelente día. Gracias a ti también. 8:03 en la mañanera de hoy, de la presidenta Claudia Sheinbaum, en su conferencia de cada mañana, en la de hoy martes, habló sobre los proyectos de inversión en Sonora y específicamente sobre la carretera Guaymas-Chihuahua, la ampliación del puerto de Guaymas y la carretera Sonoita, cambios en las obras de presas de Hermosillo. Vamos a escuchar parte de lo que habló la presidenta Claudia Sheinbaum en relación a Sonora esta mañana en su conferencia matutina.
2: El sábado vamos a Sonora, vamos a Hermosillo. Lo podemos decir en general. Quizá la obra más importante que estamos desarrollando en este momento en Sonora es la carretera Guaymas-Chihuahua, que tiene un presupuesto, y también pues, la ampliación del puerto de Guaymas, que es parte de lo que llamamos el Plan Sonora. Se está haciendo también la carretera de Sonoita, también se está haciendo esa carretera. Principalmente, digamos, son las obras más importantes que estamos desarrollando actualmente. Y se cambió el proyecto de las presas de Hermosillo por un proyecto distinto para poder llevar agua a la ciudad de Hermosillo. Esas son las obras más importantes.
1: La presidenta Sheinbaum esta mañana haciendo alusión a Sonora en la conferencia mañanera con la mención de estas obras que se desarrollan por parte del gobierno federal y gobierno del estado en la entidad en materia de infraestructura. Son las 8:05, 8:05. Vamos a otros temas. Vamos a entablar comunicación con Raúl Alonso Camarena, es subdirector de atención de la Coordinación Estatal de Protección Civil. Ya está con nosotros. ¿Qué tal, Raúl? Muy buenos días.
3: Buenos días, Marcelo. Buenos días. Muchas gracias por la invitación. Aquí estamos a la orden.
1: Gracias. Los simulacros del pasado fin de semana. ¿Qué balance nos puedes hacer? ¿Cómo resultaron con motivo del Día Nacional de la Protección Civil, Raúl?
3: Fíjate, Marcelo, que tuvimos un incremento, fíjate, casi del 30% a comparación del año pasado.
1: Sí.
3: Con respecto al registro de inmuebles, o sea, a pesar de que fue sábado, la gente participó, más sin embargo, pues muchos inmuebles los realizaron el viernes, ¿no? El jueves, viernes, estuvieron realizando simulacros, todavía el día de ayer ahí tuvimos conocimiento mediante el 911, los reportes, donde también seguían haciendo simulacros, ¿no? Tuvimos un total de 2,478 inmuebles. De estos inmuebles participaron alrededor de 210,000 personas.
1: Sí.
3: participantes, ¿no?
1: Pues nada mal, ¿no? ¿O cómo
3: nada
1: la viste?
3: Mal, exactamente. Dentro de los cuales, pues, 775 inmuebles fueron federales y estatales y 1,267 fueron inmuebles privados. A lo que asumimos nosotros, que son inmuebles, pues a lo mejor fueron uno que otro consultorio, algún restaurante, pero también ahí van registrados las casas de habitación, ¿no? Lo que mencionábamos en días anteriores, que invitábamos a las familias a registrar su domicilio, pues ahí van dentro de esos 1,267 inmuebles, ¿no? Eso pues nos deja muy contentos y con un buen sabor de boca de que cumplimos con la misión, ¿no? De que era promover esta cultura de protección civil que tenemos hasta ahorita.
1: Sí. ¿Qué piensas que qué modificaciones o qué cambios podrían hacerse a los simulacros precisamente para obtener mejores resultados, hacer mayor conciencia en la población? ¿Qué propondrían para próximos eventos de este tipo, Raúl Alonso?
3: Mira, fíjate que, Marcelo, nosotros, el gobernador desde su inicio nos ha inculcado a que debemos de prevenir, ¿no?, esas emergencias mediante mecanismos que lleguemos a la gente, mediante las redes sociales, mediante ustedes, los medios de comunicación, pero también nosotros tenemos un área de pláticas inductivas que visitan escuelas, visitan comercios, visitan asociaciones civiles para promover lo que es la cultura de protección civil. Más sin embargo, esto como sí resultó, pues nos deja una tarea que tenemos que hacer. ¿Y cuál es esa tarea? Pues llegar a esas casas que no se registraron, a esas personas que necesitamos sensibilizarlas todavía con el tema de la protección civil. Y pues prácticamente eso es lo que vamos a empezar a sumarle, ¿no? Porque sí, ya lo hacemos, pero vamos a aumentar el trabajo de campo, ¿no? De llegar a esas personas y hablarle de los fenómenos perturbadores, de los fenómenos naturales, porque desastres naturales no son, Marcelo, son los desastres son ocasionados por nosotros mismos, ¿no?
1: Sí.
3: Entonces necesitamos llegar a la gente para empezar a hacer ese tipo de prevención.
1: Bien. Raúl Alonso Camarena, director de Atención de Protección Civil Sonora. Hoy, a propósito, ¿en qué estado se encuentran Protección Civil? ¿Qué estatus hay en este momento en relación a la observación del ciclón o del huracán categoría 5 Polo? ¿Cómo se mantiene en este momento a la expectativa? ¿Ya se tomaron algunas medidas? ¿Qué podrías compartirnos al respecto?
3: Bueno, prácticamente ahorita pues aún no representa un riesgo para Sonora, ¿verdad? Más sin embargo, ya el SIAT, el sistema de alertamiento temprana, ya está poniendo como posible acercamiento o impacto de sus bandas nubosas, pues allá a los estados de Guerrero, ¿no? Colima, sí. Toda esa parte de allá, Jalisco, Michoacán, Guerrero, Oaxaca, toda esa parte ahí va a tener impacto sus bandas nubosas. Más sin embargo, seguimos en vigilancia nosotros acá, porque es muy incierto el trazo que vaya a tomar, ¿no? El rumbo que vaya a tomar, todavía aún no lo tenemos definido. Ahorita en una hora más vamos a tener reunión aquí nosotros en la coordinación, nuestro meteorólogo, para que nos comparta la información que le están mandando a él del Servicio Meteorológico Nacional para ver cuáles serían las condiciones, ¿no? Igual te invito a que yo le voy a comentar ahorita a Alonso, al meteorólogo, que los está informando,
1: sí,
3: y que esté al pendiente de ustedes, ¿no? Para que den la información. Igual la información va a estar fluyendo en nuestras redes sociales.
1: Va a estar fluyendo en las redes sociales. Por lo pronto, en este, nos dices, van a tener una reunión más adelante para,
3: sí,
1: definir en base a esos pronósticos qué estrategias o qué acciones se van a implementar.
3: Exacto, qué acciones vamos a tomar nosotros acá en el estado. Aún así, pues como te comento, no representa un riesgo para nosotros, más sin embargo, existen posibilidades, ¿no?, de que el fenómeno pueda cambiar su rumbo, y para eso pues tenemos ya nosotros un plan establecido, el cual nada más necesitamos que sea activado y se autorice para empezar a movilizarnos, ¿no? Pero en este momento, ahorita nos mantenemos en calma, monitoreando únicamente, y tenemos tiempo todavía para seguir fijándonos en el meteoro, a ver hacia dónde se dirige.
1: Muy bien, pues estaremos pendientes, si nos permites, dando seguimiento
3: Claro
1: a
3: que
1: las
3: sí.
1: acciones de protección civil, desde luego al fenómeno, ¿no? El fenómeno meteorológico y las acciones que se vayan implementando en materia preventiva. Gracias. Hasta
3: Así es,
1: luego,
3: Marcelo.
1: Raúl
3: Hasta luego,
1: Alonso
3: gracias.
1: Camarena.
3: Pendientes.
1: Gracias igualmente, director de atención a emergencias de la Coordinación Estatal de Protección Civil. Son las 8 de la mañana con 11 minutos. Vamos a un breve corte, regresamos a Expreso 24/7.
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1: Gracias, estamos de regreso en Expreso 24/7. Ya son las 8 de la mañana con 17 minutos. 8 con 17. Le recordamos la pregunta del día de hoy. ¿Qué ventajas piensas que traerá la prohibición del teléfono celular en las escuelas? Prohibición de su uso en el salón de clases, en el recreo, si lo pueden llevar en la mochila, pero no utilizarlo. Bueno, le ofrecemos como opciones de respuesta, mayor concentración traerá esto, esta disposición que entra en vigor el 3 de noviembre, según anunció la presidenta Claudia Sheinbaum ayer. O mejor pensamiento crítico va a propiciar que tengan un mejor pensamiento, que razonen más, ¿verdad?, los alumnos. Una mayor convivencia, que ahora sí jueguen, ¿verdad?, que ahora sí convivan, que ahora... Sí, según testimonios que tenemos ya, pues muchos, no todos, ¿no?, pero muchos alumnos habían dejaron de utilizar o aprovechar el recreo para eso, ¿verdad?, para la convivencia, para jugar, pues, los juegos del recreo, ¿no?, los tradicionales juegos del recreo, pues sí, desde hace mucho, ¿no?, y un factor de esto fue el celular, ¿no?, estar en el celular. O simplemente, pues no hay ventajas. ¿Usted qué piensa? ¿Qué ventajas traerá la prohibición? ¿Qué cambios? ¿Qué beneficios podría traer la prohibición del teléfono celular en las escuelas? La pregunta del día de hoy está en todas nuestras redes sociales. Expreso Web, así nos encuentra en Facebook, que es la red social que más se presta para esto, ¿verdad? Ahí nos puede dejar su comentario, puede alargarse ahí, no hay problema, puede alargarse ahí con su reflexión sobre este tema. 8 de la mañana con 19 minutos. Vamos a escuchar a continuación la participación en este programa de la senadora con licencia por Sonora, Lorenia Valle San Pedro.
2: Hola, con el gusto de saludarles. ¿Recuerdan cómo era la vida cuando no había celulares ni redes sociales? Seguramente a nuestras hijas e hijos les parecerán extrañas nuestras respuestas, pero una vida más libre de las pantallas hoy es necesaria. Así, este lunes la presidenta anunció una acción que próximamente las autoridades educativas pondrán en marcha en el país. A partir del 3 de noviembre se limitará el uso de celulares y tabletas en las escuelas. En las primarias y las secundarias deberá evitarse su uso tanto en el salón de clases como en el recreo. Mientras que en las preparatorias y las universidades se promoverá un uso más responsable entre las y los jóvenes. La finalidad es promover un aprendizaje sin distractores, dando una utilidad pedagógica a las nuevas tecnologías y recuperar el valor de las actividades recreativas como el juego, el deporte y la conversación cara a cara. No es una prohibición de los celulares, es cuidar el aprendizaje y la salud mental de quienes más queremos. Soy Lorena Valles, senadora de la República, con licencia.
1: Gracias a la senadora Lorena Valles por su participación con este tema aquí en Expreso 24/7. Mire, vamos a seguir con este tema. ¿Qué expectativas podemos tener con esta disposición, esta norma que... pues ya le decíamos, a partir del 3 de noviembre se va a aplicar en las escuelas del país el no utilizar en el aula. Se utiliza el celular en el aula. Lo sacan, lo traen ahí siempre en la mano y no todos, ¿no?, pero sí muchos alumnos. Y pues en el recreo ni se diga, es lo que se va a prohibir. Y luego cuando salió la prueba PISA, que salimos muy mal, pues con mayor razón, ¿no? Entre conveniencia política y todo se lo... Mire, no hay discusión, no está sumando el teléfono celular a la formación, a la educación, al proceso de enseñanza-aprendizaje. No suma nada, al contrario, resta. Pero pues vino la prueba PISA, pues el celular, la culpa de todo es el celular, ¿no? Así lo estamos leyendo, pero bueno, ¿de qué hay? Que es un factor de distracción, lo es, completamente de acuerdo todos con ello, ¿no? Pero bueno, a ver, ¿qué expectativas podemos tener con esta disposición? No hay que perder de vista también otra cosa, lo prohibitivo, la prohibición que puede generar. Mire, vamos a hablar de este tema a continuación con Le agradecemos mucho que esté con nosotros en esta conexión vía Zoom a la psicóloga Gladys Elizet Díaz. Gracias, Gladys, por estar con nosotros. Muy buenos días. ¿Cómo te va? En un momento hacemos el contacto, el enlace para escucharla a ella desde esta perspectiva, ¿no? Desde este ángulo de la psicología, de los hábitos, las actitudes, qué reacciones podemos esperar y qué expectativas podemos tener sobre esta norma del gobierno mexicano. Ahora sí, Gladys, muy buenos días, espero que te encuentres muy bien.
3: Gracias, buenos días, Marcelo, pues contenta aquí de poder estar de nuevo con ustedes. No,
1: pues igualmente nosotros también contentos por contar contigo. A ver, queremos escuchar tu primera impresión, tu opinión sobre esta disposición de las autoridades de prohibir los celulares, ¿cómo la ves?
3: Pues fíjate que yo pienso que sí es una muy buena acción, porque, bueno, todos necesitamos el detox digital, ¿no?
1: Sí.
3: Pero también, creo que también habría que tomar algunas medidas, ¿no? Con respecto a cómo se va a manejar. Sé que va a ser poco a poco, como que va a tener, se les va a explicar, pues, primero a los maestros, a los papás, y no sé, también para los maestros, ¿no? El utilizar esta medida, porque muchos maestros también a veces están en el teléfono, en el celular, y pues yo creo que aquí los beneficios que a lo mejor vamos a encontrar es que los alumnos pues tengan una atención más sostenida, porque pues siempre tener el teléfono nos ha llevado a distracciones, y sí, hemos descubierto en muchos niños un problema de trastornos de sueño, ansiedad, niños con adicción a un celular, que no pueden estar sin, aunque sea estarlo tocando. Entonces, en las aulas, yo, pues bueno, mira, yo en la primaria, de hecho, no estoy tan a favor de que tengan celular los niños,
1: sí.
3: Pues la niñez, ¿no? Y en secundaria, pues todavía está bien, vamos a decir así, pero se me hace una buena medida que no se use en las aulas, ni en el receso, ni en los recreos. Que ya al salir de la escuela, pues si tienen que comunicarse con la mamá, con el papá, con la abuela, pues ya lo puedan utilizar, pero realmente...
1: Sí, a ver si estás ahí, Gladys. Sí, tenemos un pequeño problema aquí en la comunicación vía Zoom, pero bueno, vamos a continuar. ¿Qué riesgos? Porque tocas algo importante, ¿les provoca ansiedad el uso o el no uso de los celulares a los jovencitos? ¿Qué has observado tú? Y bueno, ¿esto qué implicaría? A ver, si no lo están usando, ¿no será contraproducente? Hay que abrirnos, yo creo, y a ver, analizar todos los escenarios que puedan venir.
3: Fíjate, yo pienso que sí se le debe de dar como un seguimiento, porque pues el objetivo de me imagino, ¿no? De implementar una ley de este tipo, pues tiene que ver con que los niños vuelvan a recuperar esa creatividad, volver a conectar, hacer conexiones con sus compañeros. No sé, de repente, como digo yo, vamos a algún lugar y vemos que todos están comiendo con el celular en la mano. Entonces, es como recuperar un poco como vivíamos anteriormente, cuando no había un teléfono, pues, ¿no? Si ya tenemos un niño que está presentando un problema de ansiedad por precisamente, pues, la nomofobia que le llaman, ¿no? El no mobile phone, o sea, que no pueden estar, como una fobia de que no pueden estar sin su celular, ¿no? Ahí, pues, tenemos que buscar un tratamiento, tenemos que buscar la ayuda.
1: Sí, bueno, estamos teniendo problemas en la comunicación con Gladys, a ver si la podemos reanudar vía telefónica, porque vía Zoom se nos complicó y pues no, nos resulta muy incómodo, ¿verdad? Estar, sobre todo para nuestra audiencia, estar en comunicación con estas fallas. Por eso vamos a tratar de restablecerla de otra manera y tener una mejor claridad, ¿verdad? Aquí en la en la comunicación que nos permita escuchar y entender mejor la explicación y la opinión desde esta perspectiva, ¿no? De la psicología de esta medida que, pues a ver, cómo viene, qué cambios viene a dar, ¿no? Tampoco se le puede apostar todo a esta prohibición, como nos decía hace un momento, a ver, sí en las escuelas y luego qué más, ¿no? O sea, yo creo que cabe aquí la comparación con la comida chatarra, los alimentos ultraprocesados, que sí, en las escuelas y entre comillas se prohíben, ¿no? Pero fuera de las escuelas, ¿qué está pasando, no? A ver, la reanudamos la comunicación, Gladys, una disculpa, ahora vía telefónica para que sea más fluido, un poco más fluido la comunicación, pero nos decías sobre las ansiedades, a ver, cómo manejarlas ante esa nomofobia, ¿verdad? Que se le llama al no tener el aparato, el dispositivo a la mano.
3: Sí, pues es un trabajo que se tiene que hacer con los padres y pues en caso de que los niños estén presentando pues trastornos del sueño, ansiedad y todo esto, sí se tiene que dar un tratamiento pues psicológico porque hay niños que de verdad ya crearon esta adicción y es difícil quitárselos. Hay algunas, vamos a decir, plataformas que son más adictivas que otras porque tienen que ver con el sistema nervioso frontal, pues que nosotros, pues a todas las personas, si tenemos luz, movimiento y sonido, pues se nos despierta. Entonces, por eso hay niños que a veces, aunque se tengan que levantar muy temprano para ir a la escuela, están viendo el celular muy tarde. Entonces, los papás a veces que, no, es que no puedo, no se lo puedo quitar, o sea, y se tiene que hacer como una serie de pasos, ¿no?
1: Sí.
3: Primero es, si ya estamos viendo que la persona, lo primero que hace, revisa su celular y lo último que hace es estar en sus redes también al terminar el día. Si estamos viendo que es una ansiedad de no estar conectado, que tiene problemas de sueño, fatiga mental, que pues no puede estar sin sus notificaciones o si un niño jugando un videojuego, pues hay que empezar a crear zonas libres de pantalla, ¿no? O sea, ¿sabes qué? En el dormitorio ya no te lo puedes llevar. ¿Sabes qué? En el comedor ya no se va a utilizar. Como ir empezando poco a poco y luego hacer como días sin redes. ¿Saben qué? El domingo vamos a evitar el celular o ¿saben qué? Vamos a tener estos horarios. Pero sí se tiene que ir trabajando cuando a veces el celular es su mejor compañía, pues sí se tiene que ir
1: Sí.
3: trabajando con qué vamos a hacer con esas horas en las que la persona, el niño no va a estar, ¿no? O la adolescente no va a estar sin su tablet o sin su móvil, ¿no?
1: Sí. Gladys, yo creo que sí has visto o te has puesto a pensar, yo me he puesto a pensar, porque hay quienes lo ven esto muy fácil, no es tan fácil. Sí, se oye muy fácil decretar. No se usa el celular en las escuelas y en los salones de clases y en los recreos. Nada de celular. Lo pueden llevar en
3: Sí.
1: la mochila. Pero a ver, esos niños, esa generación que nacieron con el celular en la mano, que al año, a los meses ya se los daban para el entretenimiento y de ahí en adelante no lo soltaron, ¿cómo ahora se los quitan? Es algo sencillo, te pregunto, es algo, ¿tú crees que vaya a ser algo sencillo? Ya nos has dicho, hay
3: No.
1: que complementarlo con todo esto, ¿verdad? Desde casa, poner reglas, poner candados u horarios, ¿no? Irlo limitando. Pero ahí en el aula, no sé si has pensado en estos casos, Gladys.
3: Sí, la verdad pienso que no va a ser fácil, pero es como cuando uno hace un deporte, ¿no? Va a ir empezando poco a poco hasta que se haga ya como una disciplina, pues. Sí tiene que ser un proceso que los maestros, pues sí les va a costar bastante trabajo, porque yo sé que todos, incluyendo los maestros, utilizaban su celular dentro de las aulas.
1: Sí.
3: Entonces, sí es un proceso y sí es una, vamos a decir, reeducación en relación a lo que es usar las redes, lo que es usar un teléfono, ¿no? Es buscar la forma, pero sí se puede. Todos podemos hacer ese detox poco a poco. Yo, por ejemplo, digo, bueno, ya a partir de cierta hora yo quito mis redes, quito el wifi, quito el
1: Sí.
3: internet, quito todo. porque lo suelto, pues si no, de alguna manera, pues yo, por ejemplo, no tengo notificaciones, o sea, es como ir haciendo poco a poco como esos cambios, ¿no? Porque la
1: Sí.
3: notificación, pues estás haciendo algo, pim, pim, pim, entonces eso altera, o sea, tienes que, o sea, no puedes evitar, tienes que ver tu teléfono, pues, ¿no? Entonces a los niños, hay muchos padres que también han querido controlar muchas cosas con respecto a ellos, y pues es el celular es el medio, pues, ¿no? Entonces sí, sí creo que va a ser difícil, la verdad, o sea, pero pues es un entrenamiento que se tiene que hacer poco a poco, no, no creo que se vaya a implementar así como ya, nada, nada, cero. O sea, creo que sí es un proceso como de sensibilización sistemática, como poco a poco pues vas a ir implementándolo,
1: Sí.
3: pero cuando se logre, porque pues va a ser ese proceso, créeme que va a tener muchos más beneficios el
1: Sí.
3: que los niños, sobre todo en primaria, dejen de utilizar
1: Sí. Sí, yo creo que sí, esa parte la tenemos muy clara, ¿no? Y que no esté en discusión de que los beneficios son, pues son muchos, ¿no? Principalmente la no distracción o el concentrarse. Pues en lo que hay que concentrarse en la escuela, ¿no? Que es precisamente a las clases, al maestro, a lo que nos está diciendo el maestro, a aprender, a hacer los ejercicios, en fin. Y la otra parte de la prohibición, hay algo esencial ahí, de condición humana, ¿no? Dicen, de la prohibición, que lo prohibido, pues se
3: Dan
1: busca
3: más ganas,
1: más. ¿Mande?
3: dan más
1: Dan
3: ganas.
1: más ganas. ¿Tú cómo la ves con eso, sí? ¿Tú crees que
3: Sí,
1: vaya a
3: pues
1: surgir
3: mira,
1: ese
3: sí es
1: elemento también
3: cierto.
1: adverso?
3: Yo pienso que sí se tiene que hacer, pues todo un, ¿cómo le podríamos llamar? Una sensibilización con los alumnos, ¿no? Primero, explicarles que es una pausa que va a ser intencional para reducir, pues el estrés, ansiedad y demás, y que va a tener muchos más beneficios. Creo que si lo manejamos más como cuáles son los beneficios en lugar de decir una está prohibido, ¿no? Vamos a trabajar en cómo nos va a beneficiar, en cómo nos vamos a conectar unos compañeros con otros, hacer actividades que nos permitan como esa, una dinámica diferente en las escuelas, pues. Entonces, y también en el recreo, a lo mejor al principio, pues van a tener que buscar la forma de integrar a estos niños que a veces se refugiaban en el teléfono y era la forma de no estar solos. O sea, tenemos pues un gran reto, la verdad, Marcelo, porque
1: Sí.
3: sinceramente, o sea, hay muchas situaciones en las escuelas, estamos hablando pues que hay una integración de estos niños con capacidades diferentes, en donde estamos viendo niños con autismo, niños con TDAH, entonces que esos niños a veces pues ese es su compañero, pues, ¿no?
1: Sí.
3: Están leyendo, no precisamente están hablando con alguien, pero se utiliza para, tiene muchos recursos un celular, pues, ¿no? Una tablet. Entonces, sí tenemos que ver como instituciones cuáles van a ser esas herramientas que se van a utilizar para poder darles recursos diferentes a quienes están acostumbrados o están acompañados de un teléfono, pues, ¿no? Que
1: Sí.
3: ese puede ser su mejor amigo, pues, ¿no?
1: Herramientas para ir sustituyendo esto, ¿no?
3: Así es,
1: Gladys,
3: herramientas
1: sí.
3: y sí es un gran reto y sí va a ser al principio como cualquier regla que se implementa, a lo mejor no va a ser fácil, pero pues bueno, creo que van a necesitar la ayuda. Precisamente ahorita hay muchos psicólogos dentro de las instituciones para poder establecer nuevas formas de reeducar, ¿no?
1: Reeducar también, otra palabra que aquí vamos a anotar, que no se nos olvide, reeducar. Gladys, muchas gracias. Gladys Elizeth Díaz, psicóloga, gracias por estar aquí con nosotros.
3: Gracias al contrario y saludos a toda la audiencia.
1: Igualmente, hasta luego. Son las 8 de la mañana con 36 minutos. Vamos a seguir con este tema un poco más adelante. Vamos a retomarlo. Y usted también comente, usted opine, es la pregunta del día de hoy. ¿Qué ventajas o qué beneficios piensa que usted que traerá esta disposición de limitar o de prohibir el uso del teléfono celular en el aula, en las aulas y en el recreo, en las escuelas? Vamos al corte, regresamos.
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16: Estamos de regreso en Expreso 24/7, la emisión matutina de hoy, martes 22 de septiembre de 2026. Hacemos enlace ahora con Cecilio Luna, presidente de la Asociación Estatal de Padres de Familia. Buenos días, Cecilio, ¿cómo estás?
17: Muy buenos días, estimado Marcelo. Con el gusto de saludarte a ti y a todo tu amplio auditorio, a tus órdenes.
16: Pues primeramente, a ver, sobre este tema, vamos a darle seguimiento al tema de la disposición que entrará en vigor el 3 de noviembre en las escuelas del país de la restricción del teléfono celular, de los dispositivos móviles, pantallas que distraigan a los estudiantes. Primeramente, ¿cómo la ves? ¿Qué opinión te merece esta disposición?
17: Pues mira, a lo largo del día de ayer y ahorita en las entrevistas que hemos tenido, pues la verdad nosotros estamos muy de acuerdo, nos congratulamos de que así haya sido, porque es una solicitud que desde esta representación ya teníamos tiempo haciéndola, y qué bueno que sea así. Obviamente ahorita que comentas lo de las pantallas ahí, yo creo que nada más falta que en las próximas horas o en los próximos días ya no se determinen bien, porque a conocer de un servidor van a ser nada más los dispositivos móviles. Sí. Ya, las tabletas y otros equipos son considerados tecnologías de la información. Sí. Ese tipo de dispositivos, tengo entendido que sí van a estar permitidos, porque obviamente la misma autoridad educativa ha facilitado, al menos aquí en Sonora, ha facilitado en algunas ocasiones esos dispositivos. Entonces sería un poco incongruente, pero pues nada más estaremos pendientes.
16: Porque si traen internet las tablets, pues va a ser lo mismo, se van a meter a las redes sociales, ¿no?
17: Mira, más que todo, los dispositivos que se brindan, esos vienen configurados de una manera que no pueden accesar.
16: Sí, los que se brindan, ¿no? Pero pues la tablet que lleve, que traiga el niño, pues esa no.
17: Pero reitero, la que te faciliten los programas gubernamentales no se puede. Las propias sí. Entonces, pero ya será, ya esperaremos ahí en fechas próximas.
16: Sí.
17: Las aclaraciones pertinentes para no darte una opinión que no, claro, sea, pues.
16: ¿Qué se esperaría, Cecilio? ¿Un reglamento que se derive de un reglamento o cómo aplicar todo esto? ¿Qué esperarías tú?
17: Mira, sí, va a ser una reglamentación ahí la que se dé, pero también una de las cosas que a mí me gustó es de que en fechas próximas habrá una serie de sociabilizaciones que también se tomarán otros detalles y de ahí se reforzarán esos reglamentos, Marcelo.
16: Sí, de ahí se van a reforzar. Oye, y las expectativas, ¿tú crees que sí sea la distracción? Pues es... ahí está, ¿verdad? Y está comprobado, están los testimonios, está el día a día de maestros, de padres, de familia. ¿Qué esperarías? ¿Una mejora, un incremento en el aprovechamiento, en lo académico? Sí, ¿de cuánto tiempo, más o menos, el impacto que esperaríamos con esto, Cecilio?
17: Mira, sí va a ser algo muy positivo, porque en reiteradas ocasiones lo he comentado. Desafortunadamente el exceso de tecnología no ha permitido que nuestros hijos se desarrollen con lo más básico, privilegiando el pensamiento lógico matemático. Están perdiendo la capacidad de realizar síntesis y de otra serie de situaciones que en etapas superiores, o más bien como en etapas de como media superior o superior, es sumamente importante ese tipo de trabajos y desarrollos que deben de tener nuestros hijos, ¿no? Lo he comentado una y otra vez. Obviamente el impacto, Marcelo, sabemos que no va a ser de manera inmediata, será a mediano y largo plazo, ¿no? Ve ahorita, por ejemplo, cómo desafortunadamente se están saliendo las mediciones, y las mediciones, te reitero, son a mediano y largo plazo. En lo que se verá reflejado el beneficio de esta medida, ¿eh? Porque ya sí tenemos tiempo nosotros haciendo el comentario de ello, y soportado, vaya, por los especialistas. Nosotros pues no somos pedagogos ni psicólogos, y nos hemos apoyado en ese tipo de personas especialistas para poder dar y brindar esa opinión.
16: Oye, Cecilio, y a todo esto, a ver, ¿cómo fue que se fue permitiendo, ¿no? Que llegaron de repente con celular todos los niños, o, a ver, esa parte yo me perdí, yo no lo tengo registrado, tú seguramente lo tienes registrado. ¿Cómo fue que pues la tecnología, bueno, esa se ha ido desarrollando, se ha ido ampliando, expandiendo al alcance de todos, pero en el salón de clase ese proceso fue paulatino, de repente, y cómo se permitió, verdad?
17: Sí, mira, fue algo muy, muy paulatino. Es un cambio que se tiene gestando de aproximadamente no menos de entre 15 años, y fue muy paulatino. La verdad, yo creo que no nos dimos ni cuenta.
16: Sí, no nos dimos cuenta. Sí.
17: Así es, y fue algo también de acuerdo a la disponibilidad también, ¿no? Porque pues hace 15 años era no era muy accesible un dispositivo móvil, ¿no? Como hoy día.
16: Sí.
17: Obviamente fue paulatino, fue... Y cuando menos pensamos, obviamente pues ya estábamos inundados de la tecnología. Y pues recordemos pues que es una cuestión incluso también de mucha comodidad. Y pues ahí eso ocurrió sin darnos cuenta, ¿no?
16: Sin darnos cuenta hasta que pues el maestro ya no pudo, ¿no? Ya no pudo controlar eso y pues ahí están los resultados.
17: Es correcto, sí. Y luego pues ya se vio desde otra óptica de los derechos de nuestros hijos y nuestras hijas y ante esa disyuntiva pues ya no se pudo hacer nada.
16: Bueno, pues vamos a esperar el reglamento, ¿verdad? A ver qué nos dice. Por ejemplo, esta parte de que pueden llevarlo en la mochila. ¿Y en qué momento? Pues al menos así dijo la presidenta, ¿no? Pero bueno, vamos a esperar la socialización, el reglamento que se emita en relación a esto para ver cómo evitar o sancionar. O no creo que vaya a haber sanciones, Cecilio, o sí.
17: Sí, tengo entendido que sí las habrá. Y es muy probable, mira, si es de esa manera, va a ser muy fácil de quebrantar las normas y los procedimientos. Yo considero que debería de ser algo más, un poquito más estricto para que se pueda llevar a cabo. Pero en fin, vamos, como bien lo mencionas tú, estamos atentos y vamos a esperar bien los lineamientos para no desinformar, Marcelo. ¿Qué te parece?
16: Sí, se publicó en el Diario Oficial de la Federación un decálogo sobre esta disposición, ¿verdad? Que entra el 3 de noviembre, que entre otros asuntos para educación básica, es decálogo, ¿no? El primero, no necesito el celular ni otro dispositivo en la escuela. Segundo, solo cuando me lo pida la maestra o el maestro y para mi bienestar. Pongo atención en clase. El cuarto, descanso para favorecer mi bienestar y aprendizaje. 5, juego y conozco mis tradiciones. 6, leo, escribo y creo con mis propias manos. 7, pido ayuda en una emergencia. 8, en la escuela me gusta convivir sin redes sociales ni juegos digitales. 9, respeto mi cuerpo y el de los demás y nunca molesto a la persona. 10, quiero ser feliz en la escuela. ¿Verdad? Pero bueno, el reglamento, sanciones y todo eso no conocemos. Vamos a esperar qué nos dicen, ¿no?
17: Es correcto. Sí, en cuanto tengamos ya la información con respecto a ello, créelo que lo compartiremos en tiempo y forma. Para, te reitero, ¿no? Hay que ser responsables en el manejo de la información y es algo que les agradezco a ti y a muchos medios de comunicación, Marcelo.
16: Muy bien, vamos a estar pendientes, dándole seguimiento a este tema, desde luego. Gracias, Cecilio Luna, presidente de la Asociación Estatal de Padres de Familia.
17: Gusto saludarte, Marcelo.
16: Igualmente.
17: Aquí estaremos pendientes.
16: Hasta luego. Vamos un corte a las 8 de la mañana, 50 minutos. Regresamos a Expreso 24/7.
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14: 8 de la mañana, 54 minutos, 8:54. Vamos con más información. Ahora lo más actualizado sobre Polo, el huracán poderoso, huracán categoría 5. Polo en aguas del Pacífico mexicano. Y para informarnos y actualizarnos toda la información, le agradecemos mucho su participación al ingeniero Carlos Arias, especialista en meteorología. Ingeniero, buenos días, espero se encuentre muy bien.
15: Buenos días, mi estimado Marcelo, a ti y a todo nuestro auditorio, a la orden, con mucho gusto.
14: ¿Qué es lo más importante para usted? ¿Qué es lo que debemos saber sobre el huracán Polo?
15: Bueno, pues que Polo sigue en categoría 5 en la escala Saffir-Simpson, es la máxima escala que se le asigna a un huracán. Trae vientos de 270 kilómetros por hora, rachas de 325 kilómetros por hora. Imagínense ir en un carro a 325 kilómetros por hora, ¿no?
14: Sí.
15: Para ver lo que es la velocidad del viento. Y bueno, pues está sobre agua muy caliente, muy cálida, va a seguir con esa categoría en los próximos 2-3 días mientras esté transitando por esa agua caliente como huracán mayor, cuando menos de aquí al viernes. y luego bajar ya que cuando ingrese a Guamas Frías empezar a bajar de categoría. Se espera que siga transitando de manera paralela pues a las costas nacionales. Eso es lo que se tiene pronosticado. Sin embargo, conforme pasen los días, por allá para el sábado, domingo, se va a dificultar más el pronóstico de la trayectoria debido a su proximidad con la tormenta tropical Odalis, que pudiera darse un poco el efecto Fujiwara, y con ello pues pueden suceder varios escenarios, que uno absorba al otro, que lo haga cambiar.

0: Varias.
1: No muy común, pero sí siempre sentado. Hay que recordar los que golpearon hace 1 o 2 años el sur de nuestro país, que en 2 días de tormenta tropical se fue también a huracán categoría 5, allá en Guerrero. Recordar que pegó también muy fuerte.
0: Sí.
1: Entonces, pues no hay más que estar al pendiente y estarle dando seguimiento a la información que se genere para, por lo pronto, estamos en temporada de huracanes, no hay que olvidarlo, septiembre, octubre, nuestra temporada de huracanes. Entonces hay que tomar todas las medidas de prevención correspondientes.
0: Sí. Para Sonora, ¿qué podríamos, qué se puede esperar o habrá que esperar para pronosticar algún efecto sobre Sonora en Genaro Arias o ya podría haber claridad de qué efectos, de qué impacto podríamos tener?
1: Por lo pronto, lo más seguro es que, aunque no impactara las costas de Baja California o de Sonora, su proximidad e intensidad, la humedad que genere, reforzará seguramente el monzón, y eso pues nos garantiza muy buenas condiciones favorables para lluvias, pues a partir del domingo para Sonora y Hermosillo, desde luego que está incluido, sobre todo el sur del estado. Entonces, pues tendríamos muy buena expectativas de lluvias en nuestro estado.
0: Bueno, por lo pronto eso, ¿verdad? Expectativas de lluvia. El panorama más claro entonces, el domingo, ¿cuándo se podría tener sobre la trayectoria de Polo Ingeniero Arias?
1: Sí, es cuando pudiéramos tener eso, por eso hay que darle seguimiento a su trayectoria pronosticada. Sin embargo, hay uno que me preocuparía más a mí todavía, el que
0: Sí.
1: están haciendo frente a al sur de las costas del Istmo de Tehuantepec. Están haciendo muy pegado. Entonces, en mi experiencia, los que nacen en el Istmo de Tehuantepec, ya en estas fechas casi siempre le pegan a Sinaloa o al sur de Sonora.
0: Sí,
1: Entonces, ese también va a haber que
0: ese.
1: darle un seguimiento, un marcaje personal.
0: Muy bien. Ingeniero Arias, gracias como siempre.
1: Con mucho gusto, buenos días.
0: Hasta luego, muy buenos días. Carlos Arias, ya lo escuchó usted y sí, con mucha experiencia en este ámbito de la meteorología y dándole seguimiento a este tipo de fenómenos en el Pacífico y también en el Atlántico, ¿no? Y en esta ocasión con los apuntes sobre polo, que pues se encuentra en ese momento en esa con esas condiciones, ¿no? Con esas características, categorías, muy poderoso y amplio huracán, bueno, cubriendo una muy amplia zona en el Pacífico mexicano, con bandas nubosas ya también afectando esta parte de la República Mexicana, las costas de Guerrero, Michoacán, Colima, están ya advertidas, ya con la advertencia y también con sus planes ya activados de prevención y de ayuda a la comunidad. No se espera el impacto en esas comunidades, ¿no? Ya escuchaba usted al ingeniero Arias y hay que subrayarlo, ¿verdad? Una trayectoria, el pronóstico de su trayectoria es que siga pues casi paralelo a las costas mexicanas y que luego por allá del domingo, sí, habrá que poner atención para ver si se mantiene o hay un giro, ¿no? Hacia el Pacífico o hacia las costas. Es algo que también está incierto. Lo que sí es que lleva vientos devastadores, devastadores. Categoría 5, ¿no? Ayer hablábamos de tormenta tropical. Rápidamente fue evolucionando hasta alcanzar esta categoría. Así finalizamos la emisión. Vamos a darle seguimiento. Vamos a estarle informando constantemente sobre su evolución. Hay que estar muy atentos, ¿no? Y los próximos fenómenos meteorológicos. Hay que estar informados, hay que estar pendientes, no es alarmar, es información para prevenir constantemente y de manera oportuna en nuestras redes sociales. Usted tiene toda la información, entre a nuestro sitio web también, expreso.com.mx y en los diferentes espacios de Expreso 24/7 la información actualizada. Recuerde, regresamos a la 1 de la tarde, se suma Iracema Blanco a la conducción de Expreso 24/7 vespertino. 6:30, Carla Tellechea lo espera con el cierre. Igual por Pop Extremo, Sonora Grupera y nuestras plataformas digitales. Se va a quedar con una excelente propuesta musical y de entretenimiento. En Pop Extremo viene Juan Olivas.

0: En Sonora Grupera se queda con el gran Carolino Show y a todos le deseamos un excelente día. Yo soy Marcelo Bailis. Hasta la próxima.
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0: Buenos días, familia hermosa del Morning Rush. Bienvenidos, bienvenidas a la emisión del día de hoy. Qué gusto saludarles, qué gusto acompañarles. Hoy martes 22 de septiembre del 2026. Yo soy Juan Olivas y juntos nos reencontramos una mañana más para acompañarnos mutuamente a lo largo de estas dos horas de programación. Acompañarnos mutuamente en esta mañana, ya sea que vayas camino al trabajo, a recoger a los plebes de la escuela, que estés preparando el desayuno o simplemente tratando de que todo quede listo antes de salir de casa, porque ya pasamos la novedad de lunes, ya lo sobrevivimos. Sin embargo, todavía tenemos toda la semana por delante. Ya sabemos, pues más o menos, cómo viene el ritmo, qué tenemos que hacer hoy y quizás a qué pendientes se quedaron por ahí desde ayer. Pero tampoco hay que tener en mente las ganas de querer resolver toda la semana únicamente el día de hoy. A veces basta con concentrarnos en lo que tenemos enfrente, lo que nos toca hacer hoy, la persona con la que tenemos que hablar, ese trámite que hay que sacar, o simplemente llegar a la hora que necesitamos llegar. Y hablando de ayer, también dejamos sobre la mesa algunos temas que seguramente siguieron dando vueltas durante el día. Estuvimos hablando un poquito de la paz, de cuidar la tranquilidad, también de esas pequeñas cosas que podemos hacer para no cargar con problemas que ni siquiera nos corresponden. Y a lo mejor ese sea un buen punto para este martes. No tenemos que llevar todo encima. Hay cosas que sí merecen nuestra atención y otras que pueden esperar definitivamente. Hay conversaciones que necesitan una respuesta y otras que quizá funcionan mejor cuando dejamos pasar un rato. Hay días en los que lo más productivo que podemos hacer es reconocer que necesitamos bajar un poco el ritmo. Por eso esta mañana, mientras tú vas haciendo lo tuyo, aquí estamos nosotros para acompañarte, más que listos para compartir este espacio, desconectarnos un rato de todo lo demás a final de cuentas. Y yo aprovecho para preguntarles cómo amanecimos. ¿Ya estamos completamente instalados en la semana o todavía sienten que apenas están agarrando el ritmo? ¿Qué te toca hoy? ¿Trabajo, escuela, algún trámite, algún plan después? Porque cada quien vive su mañana de una forma completamente diferente, pero aquí estamos juntos, teniendo algo en común, que es que todos estamos intentando sacar adelante nuestro día. Así que acomódate, sube el volumen, quédate por acá, juntos hasta las 11 de la mañana, a través de la señal de Pop Extremo, la 90.9 FM en Guaymas, la 98.1 en Navojoa. Es momento de irnos a nuestra primera pausa comercial. En un momentito regresamos con más del Morning Rush, así que quédate con nosotros en Pop Extremo.
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1: 9 de la mañana con 25 minutos. Ya estamos de regreso a través de la señal de Pop Extremo. Escuchamos a Alexis y Fido con Rompe la Cintura y nosotros seguimos avanzando. Avanzando juntos en esta mañana de martes. No te cases ni te embarques, dirían por ahí. ¡Ay, no! Nada, ni un casarse ni un embarcarse el día de hoy. Y tampoco este martes 22 de septiembre, ni casarse ni embarcarse. E idealmente, ni un usar el automóvil, porque resulta que el día de hoy se conmemora el Día Mundial Sin Auto. Una fecha que busca algo muy sencillo, que por un día pensemos cómo nos movemos por la ciudad y qué pasaría si utilizáramos un poquito menos nuestro carro. La idea no es decir que mañana todos tenemos que dejar las llaves en casa. Para muchas personas es un indispensable para trabajar, llevar a los hijos a la escuela, trasladarse grandes distancias o simplemente porque no existe una alternativa práctica. Pero este día sí que nos invita a preguntarnos si todos nuestros recorridos necesitan hacerse en carro. Hay trayectos que hacemos casi en automático. Vamos a la tienda que está a unas cuadras, llevamos el carro para recorrer una distancia muy corta o encendemos el motor para movernos de un lugar a otro sin pensar demasiado en las alternativas. Y ahí, justamente ahí es donde entra este día. En diferentes ciudades del mundo se organizan actividades para promover caminar, utilizar la bicicleta, recurrir al transporte público y también se han realizado cierres temporales de calles para que las personas puedan experimentar cómo cambia un espacio cuando hay menos vehículos. Y aquí hay algo bien interesante, porque cuando hablamos de movilidad no solamente estamos hablando del medio ambiente, también hablamos de tráfico, de tiempo, de espacio público y hasta de nuestra experiencia diaria en la ciudad. Y yo te pregunto, ¿cuánto tiempo pasas buscando estacionamiento? ¿Cuánto tiempo te quedas detenido en el tráfico? ¿Cuánto combustible gastamos en recorridos que quizá podríamos hacer de otra manera? La respuesta a todas estas preguntas nos puede llevar a sacar algunas deducciones, algunas conclusiones acerca de qué tanto tiempo también estamos invirtiendo a la hora de nosotros manejar un carro. Por lo pronto, el día de hoy nos invita a reflexionar en qué alternativa podríamos tomar. Si tienes que ir a un lugar que está cerca y las condiciones lo permiten, podrías optar por caminar. Si tienes bicicleta y el trayecto es seguro, podrías utilizarla. Si tienes acceso a transporte público y te resulta práctico para ese recorrido, pues también puede ser una opción. Y otra posibilidad que muchas veces olvidamos es compartir el automóvil. Si dos o tres personas van al mismo lugar y sus horarios coinciden, pues podrían organizarse para hacer un solo viaje. Una ronda, le dirían por ahí, ¿no? Incluso algo tan sencillo como juntar varios pendientes en una misma salida puede ayudar, porque en lugar de salir tres veces durante un día a organizar las vueltas para resolverlas en un solo recorrido, pues también trae sus beneficios. Son, como te digo, pequeños cambios, pero justamente de eso se trata este día, de pensar en nuestros hábitos. En replantearnos nuestros hábitos también. Y si hoy tuvieras que pasar un día completo sin utilizar tu carro, ¿qué sería lo más complicado? Piénsalo un momento. ¿Qué sería lo más complicado? ¿Llegar al trabajo? ¿Llevar a los niños a la escuela? ¿Hacer las compras? ¿Moverte por la ciudad? O a lo mejor descubrirías que hay algún trayecto que sí puedes hacer caminando. Es importante hablar también de nuestra realidad. No todas las ciudades tienen las mismas condiciones para caminar, para andar en bicicleta, utilizar el transporte público. Hay factores como la distancia, en nuestro caso el clima, la infraestructura y la seguridad hacen una diferencia enorme. Así que no se trata de convertir esto en una competencia para ver quién puede pasar más tiempo sin carro, sino se trata de aprovechar este día para observar nuestros propios hábitos. De que podemos modificarlos, los podemos modificar. Y ya con eso vamos a estar haciendo una diferencia. Tal vez puedes compartir el viaje con alguien. Tal vez puedes caminar unas cuantas cuadras en lugar de manejar. o simplemente puedes comenzar a pensar qué alternativas tendrías si algún día necesitaras depender menos del automóvil. Porque al final de cuentas, el Día Mundial sin Carro no solamente habla de un día sin autos, habla de ciudades en las que tengamos más opciones para movernos. Y esa sería también una pregunta muy interesante para este martes. No solamente preguntarnos si puedo vivir un día sin carro, sino qué necesitaría mi ciudad para que moverme de otra manera fuera más fácil. Por eso, yo te invito a que si este día tienes la oportunidad de cambiar aunque sea uno de tus recorridos, inténtalo. Y si necesitas tu automóvil para todo lo que tienes que hacer, tampoco pasa nada. Al menos hoy ya tenemos una excusa para pensar un poquito más en cómo nos movemos todos los días. Con esto nosotros nos vamos a ir a la pausa comercial, son las 9 de la mañana con 30 minutos. Ahorita regresamos con más del Morning Rush, así que quédate con nosotros en Pop Extremo.
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Sigamos subiendo la adrenalina en esta mañana de martes. Ya estamos de regreso por acá a través de la 90.9 FM en Guaymas, la 98.1 en Navojoa. ¿Y qué resulta, Rushers, que este 22 de septiembre vamos a tener un cambio de estación, porque ocurre el famoso equinoccio de otoño? Y aunque normalmente pensamos esa temporada como una de hojas cayendo, suéteres, tardes más frescas, bebidas calientes, astronómicamente el equinoccio tiene una explicación bastante interesante. La palabra equinoccio viene del latín y hace referencia a la idea de una noche igual. Ocurre aproximadamente dos veces al año, en marzo y en septiembre, cuando la posición de la Tierra respecto al Sol hace que el día y la noche tengan una duración bastante parecida. En septiembre, este fenómeno marca el comienzo del otoño en el hemisferio norte, mientras que en el hemisferio sur comienza la primavera. Aquí en Sonora, pues vale la pena aclarar que hoy llegue el otoño no significa que mañana vamos a despertar con frío. De hecho, todavía nos esperan días bastante calurosos. El cambio de estación astronómico y el cambio que sentimos en el clima no son exactamente lo mismo, pero lo que sí comienza a cambiar poco a poco es la duración de las horas de luz. Después del equinoccio, en el hemisferio norte los días comienzan a ser progresivamente más cortos y las noches más largas. Eso lo vamos notando poco a poco. Muy probablemente en unas cuantas semanas salgamos del trabajo y ya esté oscureciendo un poco antes. O quizá nos demos cuenta de que la luz de la tarde ya no dura exactamente lo mismo. También cambia la posición aparente del sol en el cielo a lo largo de las semanas, y eso influye en la cantidad de la luz solar que recibimos durante el día. Entonces, a partir de hoy, básicamente, vamos a empezar a notar cómo las noches van a empezarse a alargar progresivamente, poco a poco.

0: agua, la atmósfera incluso almacenan y liberan calor, por lo que existe un retraso entre el cambio astronómico de estación y el momento en que realmente empezamos a sentir temperaturas más propias del otoño. Por eso aquí en nuestro estado podemos estar hablando del equinoccio de otoño mientras todavía estamos buscando el aire acondicionado, porque de que se ocupa todavía. Pero quizá lo más interesante de esta fecha es que nos recuerda que las estaciones están relacionadas con la posición de la Tierra y con la inclinación de nuestro planeta. El planeta está inclinado aproximadamente 23.5 grados sobre su eje. Mientras nuestro planeta realiza su recorrido alrededor del Sol, esa inclinación hace que distintas regiones reciban la luz solar de manera diferente durante el año. Y de ahí es de donde vienen las estaciones, así que hoy no solamente estamos cambiando de calendario, estamos entrando en una nueva etapa del ciclo de la Tierra alrededor del Sol. Y ya que estamos hablando de cambios, pues aprovechando el ride, te dirían por ahí también. Hay personas que aman el otoño porque sienten que les gusta más la temperatura. Otros porque les gustan que la tarde sea más corta. Algunas empiezan a sacar ropa diferente. Otros simplemente están esperando que finalmente baje el calor. Y yo aprovecho para preguntarte a ti, ¿cuál es tu parte favorita de esa temporada otoñal? ¿Las temperaturas más agradables? ¿Las tardes que empiezan a oscurecer más temprano? ¿La comida de temporada? ¿Las películas y series que nos empieza a guardar para esas noches tranquilas? ¿O simplemente que se acerca el cierre del año? Porque sí, todavía faltan algunos meses para terminar el 2026, pero el otoño marca también una de esas etapas del año en las que naturalmente ya empezamos a voltear un poquito hacia atrás y pensar en lo que ha ocurrido a lo largo de estos meses. En unos momentos, al regresar, después de identificarnos, vamos a revisar el horóscopo también para ver qué es lo que nos trae esta nueva temporada, qué representa desde la astrología para cada signo. Por lo pronto, quédate con el dato real del día. Hoy, 22 de septiembre, comienza astronómicamente el otoño en el hemisferio norte con el equinoccio, así que oficialmente podemos decirlo, ya llegó el otoño. Son las 10 de la mañana en punto, vamos a identificarnos, ahorita regresamos en la segunda hora de programación del Morning Rush, así que quédate con nosotros en Pop Extremo.
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0: Daddy Yankee con Pasarela. Ya estamos de regreso a través de la señal de Pop Extremo y te recuerdo que tú te puedes poner en contacto con nosotros en esta mañana de martes a través de nuestro teléfono en cabina, el 6624-360875, 6624-360875, y también a través del WhatsApp 6624-307434, 6624-307434. Ambas líneas completamente a tu disposición para que tú te sumes a la conversación y que tú seas parte de el Morning Rush. Como te decía, hoy se marca esta transición entre el verano y el otoño. Alrededor de las 5:06 de la tarde entra oficialmente esta estación. Y para los apasionados de la astrología, esto también marca el paso del sol de Virgo a Libra, lo que pone en primer plano los temas del equilibrio, las relaciones y la armonía. ¿Cómo te va a afectar a cada signo del zodiaco este equinoccio? Bueno, pues vamos a descubrirlo y vamos a comenzar con Aries. Tu temporada comienza con el equinoccio de primavera. El equinoccio de otoño se sitúa, por lo tanto, casi en el extremo opuesto a tu energía natural. Cuando lo único que te apetece es lanzarte a la aventura en esta época del año, te invita, por el contrario, a reducir el ritmo, tomar distancia y a buscar un mejor equilibrio. Con la entrada del sol en Libra, las relaciones y los compromisos pasan a primer plano. Afronta el equinoccio resistiendo la tentación de hacerlo todo tú mismo y dejando espacio para la opinión de los demás. Incluso un Aries puede dar paso hacia el otro. Para nuestros Tauro, te gusta la estabilidad y el equilibrio, Tauro. Por eso, el equinoccio de otoño es uno de los momentos más gratificantes del año para ti. A medida que cambian las estaciones, ya piensas en la comodidad, en los rituales cotidianos y en un hogar perfectamente acogedor. Venus, tu planeta regente, se encuentra actualmente en Escorpio, lo que aporta a las relaciones una dimensión más profunda e intensa. Prepárate, Tauro, convirtiendo tu hogar en un santuario y rodeándote de todo aquello que te proporcione una sensación de seguridad, preferiblemente con un cajón bien surtido de chocolate caliente. Para nuestros geminianos, eres el signo más sociable del zodiaco. Es posible que la energía más tranquila y contemplativa del equinoccio de otoño te exija un poco de tiempo para adaptarte. Afortunadamente, la entrada del sol en Libra pone el énfasis en la comunicación, los intercambios y los vínculos sociales, lo que se adapta mucho mejor a tu ritmo, pues que es más característico de tu signo. Prepárate, mi Géminis, reorganizando tu agenda y poniéndote por fin en contacto con todas aquellas personas a las que prometiste volver a llamar. Puede ser que el otoño sea más tranquilo, pero tu agenda no tiene por qué serlo. Nos vamos ahora con los Cáncer. Como signo de la familia y del refugio, ves en la llegada del otoño una invitación a refugiarte en tu rincón favorito. El equinoccio de este año encaja especialmente bien con tu energía. Marte sigue atravesando Cáncer hasta el 28 de septiembre y te aporta un plus de motivación y determinación. Prepárate, mi Cáncer, encendiendo el horno, sacando una ensaladera e invitando a tus seres queridos. Tu corazón está en casa. Para nuestro signo de Leo, tu signo está regido por el sol y el equinoccio de otoño marca precisamente el momento en que tu astro regente abandona Virgo para entrar en Libra, poniendo el acento en las relaciones, el equilibrio y la cooperación. Después de meses brillando, mi Leo, te conviene alejarte un poco de los focos. Afronta los meses más oscuros disfrutando de pasar más desapercibido y de vivir más plenamente. No hace falta estar en el centro de atención para dejar huella. Nos vamos ahora con los Libra, porque es tu momento, mi querido Libra. El equinoccio de otoño coincide con la entrada del sol en tu signo y da inicio a tu temporada astrológica. Con una duración igual de luz y oscuridad, refleja a la perfección tu gusto natural por el equilibrio y la armonía. Prepárate, mi Libra, identificando lo que te parece que no funciona en tu vida y decidiendo qué debe cambiar. Y sí, tienes todo el derecho a todo ello sea estéticamente impecable. Con estos signos, la mitad del horóscopo. Bueno, nos vamos a aventar Escorpio de una vez, pues. Mi querido Escorpio, este año el otoño se presenta especialmente intenso para ti. Venus entró en tu signo el día 10 de septiembre y sigue ahí en el momento del equinoccio, lo que pone en primer plano las relaciones, la atracción y la intensidad emocional. Prepárate, Scorpio, siendo sincero sobre lo que realmente quieres y sobre las personas que te importan. Esta no es la época de las relaciones superficiales, así que si algo te importa, ve más allá. Nada de quedarte de tibio, nada de quedarte de tibia, no señor, no señora, hoy no. Hoy no va a ser el día. Bueno, eso no es la pausa comercial, ahorita vamos a regresar con el resto de los signos del zodiaco. ¿Qué energía les va a estar moviendo este equinoccio de otoño? Pues más adelante lo vamos a estar descubriendo. Por lo pronto nos vamos a la pausa, ahorita regresamos con más Morning Rush en Pop Extremo.
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0: 10 de la mañana con 39 minutos. Nosotros seguimos completamente en vivo a través de la señal de Pop Extremo. Te recuerdo que nos encuentras también en nuestras redes sociales. Nos buscas y nos encuentras en todos lados como @PopExtremo. Fácil, rápido y sencillo, ¿no? @PopExtremo. Y a mí me encuentras en mis redes sociales personales como @JuanEOlivas con V. Ese al final, ahí estamos al pendiente y en contacto permanente. Y vamos a seguir descubriendo, Rushers, qué es lo que nos trae para cada signo zodiacal este equinoccio de otoño que se lleva a cabo el día de hoy y que marca el inicio de la estación de otoño. Nos quedamos con Escorpio y ahora toca el turno de los Sagitarios. A ti, mi Sagitario, te gusta el movimiento, las emociones fuertes y la idea de la próxima gran aventura. Por eso, el ámbito más tranquilo y contemplativo del equinoccio de otoño puede resultarte un poco extraño. Además, el paso del sol por Libra te invita a prestar más atención a tus relaciones y a tu equilibrio antes de lanzarte de cabeza de nuevo. Prepárate, mi Sagitario, dedicándote una o dos tardes tranquilas. No hace falta que te vayas de viaje para que tengas la sensación de avanzar. Con tomarte un respiro, una tardecita a gusto, dedicada para ti, ya con eso tienes, nada, ¿no? Que te quieras andar aventando un viaje que no es necesario, ¿no? Que, ay, no, me dijeron que ocupo una tarde tranquila, pero allá en Morelia, allá en Guadalajara, no, allá en tu casa perfectamente lo puedes hacer. Tenemos después, ahora toca el turno de nuestros amigos de Capricornio. Es uno de los signos más decididos y ambiciosos y el equilibrio no siempre ocupa un lugar en tu lista de prioridades. El equinoccio de otoño, mi Capricornio, te recuerda oportunamente que la productividad no lo es todo. Con la entrada del sol en Libra, la cooperación y las relaciones cobran mayor importancia. Prepárate, Capricornio, programando momentos de verdadero descanso en lugar de prometerte que te vas a relajar cuando todo haya terminado. Pequeño adelanto, pues nunca se termina del todo, entonces descansa, mi Capricornio, de verdad, date unos momentitos ahí para ti, para disfrutar, para descansar, al final de cuentas. Acuario, uno de los signos más independientes, pero que a veces te absorbe tanto la visión de conjunto que te olvidas de preocuparte por ti mismo. El equinoccio de otoño es la ocasión perfecta para restablecer el equilibrio entre lo que das a los demás y lo que te guardas para ti. Prepárate, mi Acuario, haciéndote una pregunta sencilla. ¿Estoy gastando toda mi energía en los demás hasta el punto de quedarme sin fuerzas? Aprovecha este cambio de estación para incorporar el cuidado personal a tu rutina, en lugar de pensar en ello solo cuando ya no puedas más. Piscis, te caracterizan la sensibilidad, el romanticismo y una profunda intuición. Por eso, la energía pragmática y equilibradora del equinoccio de otoño puede parecerte muy alejada de tu mundo de ensueño. La entrada del sol en Libra te anima a encontrar la armonía sin renunciar a tu sensibilidad. Prepárate para ese cambio de estación, pasando tiempo en la naturaleza, dando largos paseos y concediéndote el espacio necesario para dejar fluir tus emociones. No hace falta que pongas orden en cada una de ellas, a veces basta con que las sientas. Y finalmente, el signo de su servilleta, el signo de su servidor, Virgo. El equinoccio de otoño marca el final de la temporada de Virgo. Ay, qué triste. Y te ofrece un momento ideal para hacer una pausa y reflexionar. Tras un periodo dedicado a la organización, las rutinas y el orden, la entrada del sol en Libra te anima a buscar el equilibrio en lugar de la perfección. Prepárate terminando las tareas administrativas del verano, guardando tus sandalias y permitiéndote no resolverlo todo de golpe. Ay, pues qué bueno, ¿no? Qué bueno, porque no tenía ganas de resolver todo de golpe. Mínimo. Con esto cerramos el ciclo de qué es lo que le depara a cada horóscopo según la llegada del equinoccio de otoño. Mucho ojito, porque a partir de hoy, ya lo sabes, los días, bueno, la luz solar, más bien, se va a empezar a cortar y las noches cada vez un pasito de gallo, dirían por ahí, alargándose tarde tras tarde. Con esto nosotros nos vamos a ir a la pausa comercial. Ahorita vamos a regresar con más de Morning Rush. Te recuerdo que tú nos puedes seguir compartiendo cuál es tu cosa o qué es lo que más te gusta de la temporada otoñal. Nos lo puedes compartir a través del teléfono en cabina 6624-360875 y también a través de nuestro WhatsApp, el 6624-307434. ¿Qué es lo que más disfrutas del otoño? Por ahí estamos recibiendo todas y cada una de tus respuestas. Por lo pronto, es momento de la pausa comercial. Ahorita continuamos con más. Quédate con nosotros, que ahorita regresamos.
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No me lo tomen a mal, pero llegó el momento de despedirme. Y obviamente les quiero dar las gracias por haberme acompañado a lo largo de este martes, por hacer un espacio dentro de su rutina. Además, hoy que estamos comenzando el otoño, también nos quedamos con esta idea de que nos recuerda que cambiar no siempre significa perder. En la naturaleza hay cosas que dejan de estar como estaban para darle espacio a otras. Los días empiezan a ser diferentes. Cambia la luz, cambia el clima, los paisajes. Y aunque nosotros no siempre tenemos la oportunidad de controlar los cambios que llegan, sí podemos decidir qué hacemos con ellos. De repente también nos toca dejar atrás cosas que ya cumplieron su ciclo. Puede ser una costumbre, una preocupación, una etapa, una idea que traíamos sobre nosotros mismos, o incluso algo que durante mucho tiempo pensamos que necesitábamos. No necesariamente significa que haya algo malo en ello. Hay cosas que simplemente llegan a su momento de cambiar. Así que quizás este otoño puede ser una buena oportunidad para preguntarnos qué queremos conservar y qué ya estamos listos para dejar atrás. Algunas cosas se van acomodando conforme vamos avanzando, entonces lo importante aquí es que una nueva estación no significa que tengamos que convertirnos en otra persona de un día para otro, sino que podemos seguir siendo nosotros, simplemente avanzando, aprendiendo, cambiando de opinión cuando sea necesario y dándonos permiso de imaginar cosas que todavía no suceden. Así que disfruta este martes, disfruta lo que queda de esta semana. Y si por aquí todavía seguimos esperando que el clima de Sonora se entere de que ya llegó el otoño, pues paciencia, porque seguramente va a faltar algunas cuantas semanas más. Por lo pronto es momento de que yo me despida, los voy a dejar con una excelente propuesta musical. Viene algo de Caifanes, viene Karol G, viene también Mau de Ricky, DJ Pablo de la Factoría. Bueno, tiene muy buena programación musical y en punto de la 1 de la tarde llega Marcelo Bailey y Iracema Blanco junto a todo el equipo de Expreso 24/7 en su emisión vespertina para compartirte los detalles de la información más relevante en el plano estatal, nacional e internacional, por supuesto, el ámbito deportivo y de los espectáculos. Hoy nos vamos a despedir con esto que viene a cargo de Big Jamo, que es Entre la playa y ella. Que tengas un excelente martes. Muy

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0: dan a conocer la fecha en la que podría darse información sobre el resultado de las investigaciones sobre el incendio de la tienda Waldo's ocurrido el 1 de noviembre del año pasado en Hermosillo.
1: La región del municipio de Guaymas aparece con valores negativos en términos de inseguridad. Ciudadanos y organismos de observación demandan mayor atención en esa zona.
0: El huracán Polo llega a categoría 5 y su curso es monitoreado por las autoridades mexicanas, al mismo tiempo que inician operativos de protección civil en las costas del Pacífico mexicano.
1: Revelan que el hackeo a la empresa Aeroméxico ocurrió en el año 2025 y que los ciberdelincuentes podrían seguir exponiendo sus ataques en la próxima semana. Comenzamos con la emisión vespertina de Expreso 24/7. 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

0: tardes, qué gusto, qué placer estar de nueva cuenta con ustedes informándoles. En este momento estamos iniciando Expreso 24/7, el vespertino, completamente en vivo. Le recordamos que ya tenemos un corte a la mitad del día, pues, de la información más relevante, más cercana, como segundo contacto del día, porque esta mañana ya estuvo con ustedes Marcelo Bailis, quien repite la conducción ahora a esta hora. Marcelo,
1: buenas tardes. Hola, Iracema Blanco, muy buenas tardes a toda nuestra audiencia en radio, a nuestros espectadores que nos siguen a través de las plataformas digitales de Media. Bienvenidos, bienvenidas todas. Ya tienen un avance de la información, hay mucho más que tiene que enterarse a esta hora del día, 1:00 p.m. ya con 3 minutos. Aquí tenemos todos los detalles. Permítanos estar con usted en esta siguiente hora, de aquí hasta las 2:00 p.m. Estamos transmitiendo a través de 5 emisoras de radio que nos permiten cubrir todo el sur de Sonora. Vamos a aprovechar para saludarlo, agradecerle su confianza que esté aquí con nosotros, identificarnos. Sonora Grupera Guaymas 100.5. Estamos transmitiendo también por Sonora Grupera en Navojoa 89.7. Por Sonora Grupera Ciudad Obregón 91.7. Y también por Pop. Pop Extremo Guaymas 90.9. Pop Extremo en Navojoa 98.1.
0: Y bueno, mire, por si esto no fuera suficiente, que la voz que sí es del locutor de Marcelo o la mía necesita ponerle usted un rostro, una imagen, pues véanos en redes sociales, ¿verdad? Porque no solo nosotros, todo el formato de este espacio de noticias en redes sociales es de televisión. Usted va a poder ver las imágenes de las noticias que le estamos compartiendo. Y entonces, si tiene una oportunidad, ya sea en este momento, porque estamos en vivo, o más tarde, porque ahí se queda la publicación, vaya a las redes sociales de Expreso. Estamos ahorita en Facebook, en YouTube, en X, es la transmisión en vivo. Búsquenos como Expreso Web, también en nuestro portal www.expreso.com.mx. No cree que las redes sociales nada más sea este espacio de noticias. Todo el día, todo el tiempo le estamos compartiendo información, así de igual manera en TikTok y también en Instagram.
1: Iniciamos y para comenzar tenemos la información más relevante en este segmento que a continuación

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1: Vamos a la primera de las 7 de Expreso 24-7, información generada en Guaymas, ya que según datos de la Fiscalía de Sonora, la criminalidad en esa región se ha incrementado y la tendencia es así, continúa la alza, al alza. Hasta ahora, 35% ha sido el incremento de los delitos. Pero los detalles de esta problemática que están viviendo los guaymenses los escucharemos en voz de Dorian Apodaca.
2: La inseguridad mantiene a Guaymas en un escenario de preocupación ante el riesgo constante de que la población sea víctima de robos, asaltos y agresiones. De acuerdo con datos de la Fiscalía General de Justicia del Estado de Sonora, la criminalidad registra una tendencia ascendente de 34.5% entre 2025 y 2026. El vocero de los Comités Ciudadanos de Seguridad, Marco Paz Pellat, señaló que durante el presente año se han identificado señales de un repunte en la incidencia delictiva, particularmente en delitos patrimoniales y de violencia familiar. Comentó que en lo que va del año hay una tendencia creciente de delitos a los que hay que ponerles atención. Además, Paz Pellat señaló la existencia de posibles conexiones de redes de corrupción al interior de la corporación municipal como otro de los factores que deben ser atendidos. El actuar de la policía municipal también es cuestionado por la ciudadanía en un contexto marcado por el incremento de la criminalidad. De acuerdo con la información proporcionada, durante 2025 se registraron 59 quejas contra personal de seguridad pública, jueces y médicos legistas. Esta situación se suma a las preocupaciones expresadas en torno a la seguridad en el municipio y al llamado de los comités ciudadanos para atender el repunte delictivo. Con información de agencias para Expreso 24-7, Dorian Apodaca.
0: Vamos a la segunda de las 7 de Expreso 24-7, casi un año de la tragedia de Waldos. El caso podría resolverse durante los próximos meses, los primeros meses de 2027. Sin embargo, hasta el momento no se han emitido sentencias, según el presidente del Supremo Tribunal de Justicia en Sonora. Los detalles los vamos a escuchar a continuación con nuestro compañero Adal Navarro. Adelante, Adal.
3: Buenas tardes, Iracema, Marcelo. El proceso penal relacionado con el caso del incendio de la tienda comercial Waldos en Hermosillo, en el que fallecieron 24 personas el pasado 1 de noviembre de 2025, continúa en desarrollo y podría resolverse a finales de 2026 o durante los primeros meses de 2027. Esto de acuerdo con Rafael Acuña Griego, presidente del Supremo Tribunal de Justicia en Sonora. Acuña Griego explicó que algunos expedientes avanzan a distinto ritmo debido a que algunos de los imputados iniciaron su procedimiento antes que otros, aunque reiteró que el caso podría resolverse a finales de este año y los primeros meses de 2027. Señaló que las autoridades judiciales se encuentran siguiendo los tiempos procesales establecidos por la ley y aseguró que el caso se está atendiendo con cuidado para que las resoluciones se apeguen estrictamente al marco legal. Explicó que el procedimiento penal contempla diversas etapas, comenzando con la audiencia inicial, en la que se determina si una persona es vinculada a proceso, para posteriormente desarrollarse otras audiencias hasta llegar a una sentencia, donde se determina la responsabilidad o inocencia de los imputados con base a las pruebas presentadas. Respecto a la situación jurídica de los involucrados, indicó que hasta el momento no se han emitido sentencias y precisó que los imputados enfrentan acusaciones por delitos culposos, es decir, sin intención de causar daño, razón por la que no se les ha impuesto prisión preventiva. Aunque dijo no tener una cifra exacta, estimó que alrededor de 20 personas están imputadas en el caso, entre ellas varios funcionarios públicos. Sobre la atención a las familias afectadas, el presidente del Supremo Tribunal de Justicia en el estado comentó que se tiene conocimiento de que todas han sido indemnizadas, aunque aclaró que no conoce los detalles. Por último, añadió que la reparación del daño puede ser un elemento que los jueces consideran al momento de emitir una resolución, incluso en casos donde exista perdón por parte de las víctimas. Esta es la información hasta el momento. Regresamos con ustedes al estudio.
1: Bueno, gracias, Adal. Pues un año va a cumplir ya, el 1 de noviembre, este tema, y pues ahí sigue. A final de cuentas, ahí había muchos funcionarios señalados, llamados, algunos con amparos. Funcionarios de todos los niveles de gobierno y de la Comisión Federal de Electricidad, ¿no? y el propio representante legal de la empresa.
0: La empresa, y sí, efectivamente, porque hay diferentes trámites, diferentes licencias, diferentes autorizaciones, uh-huh, o autorizaciones de los tres niveles de gobierno, y por consiguiente, pues ser obligado a investigarlos. En su momento se detuvieron, en su momento fueron a juicio, ¿verdad? Al lo que era el primer filtro, desde ahí ya empezaron algunos a no ser vinculados a proceso, otros sí. Algunos no fueron vinculados a proceso. De todos esos que tuvieron alguna responsabilidad o que fueron imputados o al menos señalados, pues la mayoría fue vinculada, otros no fueron vinculados a proceso.
1: Pero no hay nadie en la cárcel, ¿no?
0: No, ¿verdad?
1: No hay nadie en la cárcel.
0: No hay
1: nadie en la cárcel por
0: y desde un principio,
1: 24 personas perdieron la vida.
0: Desde un principio se puso énfasis en esa parte, que no era un hecho doloso.
1: ¿Doloso?
0: No, era un hecho doloso, pero sí se generó la expectativa muy alta en relación a la empresa.
1: Y las omisiones que algunos funcionarios pudieron haber incurrido por... pues por no hacer las revisiones correspondientes. Al final, mira, a lo mejor vamos a ver el transformador en la cárcel,
0: la empresa,
1: porque se lo llevaron,
0: sí,
1: ¿te acuerdas?
0: La empresa ya está.
1: Se lo llevaron detenido el transformador.
0: La empresa ya está trabajando de manera normal.
1: Sí.
0: Todas las sucursales de la empresa están trabajando de manera normal, cuando en un momento se pensó que hasta la empresa iba a desaparecer, porque lo contempla la ley. Cuando hay un daño de esta naturaleza o de esta dimensión, que desaparezcas, la disolución de la empresa. Pero no fue tal.
1: Y hubo, además, bueno, directamente las personas fallecidas, las lesionadas, hubo daños colaterales, porque el centro de Hermosillo no se percibe igual desde entonces. Y fue a raíz de esto, pues ahora sí le pusieron atención y traían a todos los pequeños comercios juidos, como dice uno, de revisándolos y tienes que poner y no puedes abrir hasta que pongas aquello y esto. Nosotros mismos empezamos a hacer revisiones más específicas de cómo algunos son unas verdaderas trampas en el centro de la ciudad. Y a final de cuentas como que ya no es igual. Desde entonces, digo, muchos comercios pues en problemas económicos para poder solventar todo lo que se requiere como debe de ser, como debió haber sido siempre y como debió haber sido con la tienda Waldo's. Pero bueno, a final de cuentas sigue pues el asunto ahí corriendo en los tribunales y nadie en la cárcel hasta ahorita. Vamos a ir a otros asuntos. El tema de las condiciones atmosféricas, más que nunca son importantes estar informados. Hoy el especialista en meteorología Carlos Arias estuvo conversando con Marcelo Bailis en su noticiario matutino sobre el desarrollo del huracán Polo, que por el momento es categoría 5, y vamos a escuchar la intensidad con la que viene. El detalle con el ingeniero Carlos Arias.
4: 325 kilómetros por hora. Imagínense ir en un carro a 325 kilómetros por hora, ¿no?
0: Sí.
4: Para ver lo que es la velocidad del viento. Y bueno, pues está sobre agua muy caliente, muy cálida, va a seguir con esa categoría en los próximos 2-3 días mientras esté transitando por esa agua caliente como huracán mayor, cuando menos de aquí al viernes. Y luego bajar, ya que cuando ingrese agua más fría, se empezará a bajar de categoría. Se espera que siga transitando de manera paralela pues a las costas nacionales. Eso es lo que se tiene pronosticado. Sin embargo, conforme pasen los días, por allá para el sábado, domingo, se va a dificultar más el pronóstico de la trayectoria debido a su proximidad con la tormenta tropical Odalis, que pudiera darse un poco el efecto Fujiwara, y con ello pues pueden suceder varios escenarios, que uno absorba al otro, que lo haga cambiar de dirección. En fin, a ver, es importante darle seguimiento puntual a este poderoso huracán y atender todas las recomendaciones de las autoridades, Marcelo.
0: Y al otro también, Odalis. Vamos a la cuarta de las 7 de Expreso 24/7. Vamos a seguir con este tema. En relación a este tema, según la Comisión Nacional del Agua, el huracán Polo se mantendrá estacionado como categoría 5 hasta el próximo jueves. se prevé que este fenómeno se acerque al extremo sur de la península de Baja California el sábado 26 de septiembre o el domingo 27 de septiembre. Por el momento, los estados que se mantienen en alerta por sus bandas nubosas, todo lo que pueda provocar las lluvias y lo que puedan generar estas, son Guerrero, Michoacán, Oaxaca, Colima y Jalisco. El día de hoy va a tener muy poco desplazamiento todavía. Se va a mantener como categoría 5 al menos durante todo el día de hoy, martes. Todo el día miércoles. Para el sábado y domingo podría haber un acercamiento hacia la península, le reiteramos. Para la parte final de esta semana o incluso los principios de la próxima semana.
1: Y bueno, sí, en este tema, las condiciones atmosféricas, vamos a conocer qué nos espera para las horas inmediatas, ¿no? Esto que menciona Marcelo, pues ya es una proyección hasta el domingo, pero las próximas horas, ¿qué se espera para Sonora con respecto a lluvias, calor en Hermosillo, en Obregón, puntos aledaños, altas probabilidades de lluvia ahí? Los detalles los vamos a escuchar en voz de Alondra Carrizosa.
5: Para hoy continuarán los efectos del monzón y ocasionarán el desarrollo de varios núcleos de tormentas sobre zonas altas serranas, sur del estado, centro y parte del norte, propiciando lluvias de moderadas a fuertes. A su paso podrían dejar acumulados de 15 a 25 milímetros, rachas de viento intensas y descargas eléctricas. Por su parte, se mantendrá un ambiente cálido sobre municipios que comprenden el noroeste y centro del estado durante la tarde. Se esperan que los valores máximos oscilen entre los 35 y 37 grados centígrados sobre entidades como San Luis Río Colorado y comunidades aledañas. La ciudad de Hermosillo amaneció con una temperatura mínima de 27 centígrados con una humedad relativa del 70%. Se espera para hoy un valor máximo de 35 centígrados con cielos parcialmente nublados y 55% de probabilidad de precipitación. Ciudad Obregón obtendrá una temperatura máxima de 35 centígrados. La mínima durante las primeras horas del martes fue de 25 centígrados con humedad relativa del 90%, con cielos mayormente despejados y 65% de probabilidad de lluvia. Para la región de Navojoa se esperan temperaturas entre los 25 y 36 centígrados, humedad relativa del 90%, cielos mayormente despejados y probabilidad de lluvia hasta de un 50%. En el puerto de Guaymas, la temperatura máxima para hoy será de 34 centígrados, humedad relativa del 80%, cielos mayormente despejados y 45% de posibilidad de lluvias. Para las primeras horas del miércoles, el termómetro registrará una temperatura mínima de 26 grados y para la ciudad de Nogales se espera una temperatura máxima de 29 centígrados. La mínima durante las horas de este martes fue de 18 centígrados. Las probabilidades de precipitación se colocan en un 40% con cielos mayormente despejados y humedad relativa del 60%. Para Expreso 24/7, Alondra Carrizosa.
0: Gracias, Alondra. Vamos a la sexta de las 7 de Expreso 24/7. Una escuela de Huatabampo está sin clases desde hace algunas semanas debido a la presencia de diversos enjambres de abeja que representan un peligro para los alumnos de primaria. Para hablarnos de este tema, ampliarnos la información, nuestra compañera Mariela Ortiz, corresponsal de Media en la región del sur de Sonora, ya nos tiene la información completa. Adelante.
6: Hola, ¿qué tal? Muy buenas tardes, Iracema y Marcelo. Escuela de la comunidad de Yabaritos en Huatabampo se mantiene sin clases gracias a la presencia de abejas, ya que en esta existe un panal muy grande ubicado en una canasta de básquetbol en una cancha deportiva. Protección Civil dijo que las clases deberían suspenderse hasta que la escuela esté apta para los alumnos, es decir, que hayan retirado el panal e inspeccionado bien que no haya ningún otro riesgo que pues exponga a los alumnos, ¿no?, en su bienestar. Esta situación se da desde el 8 de agosto. Al día de hoy, 22 de septiembre, siguen sin retirar ese panal, ¿no? Siguen habiendo rastros de abejas en las escuelas y por lo tanto los niños no han podido regresar a clases, o sea, contemplando que el ciclo escolar inició el pasado 30 de agosto, ya van aproximadamente 20 días, ¿no?, desde que regresaron a clases. y pues la situación está así, por ello pues piden que traigan a un apicultor o alguien que sí vaya a retirar el panal de abejas a la institución, que se hagan cargo, porque pues la situación sigue avanzando y los niños no pueden retomar sus clases. Comentan que según los niños se han estado al corriente por medios de los maestros y grupos de WhatsApp, y asimismo en caso de que la zona siga sin ser segura se instalarán aulas móviles, pero pues la intención no es esa, no es que los alumnos regresen al plantel, pero hasta ahora pues la situación sigue desde el día actual, que fue el 8 de agosto cuando se cerró, al día de hoy, 22 de septiembre. Esta es la información hasta el momento. Volvemos con ustedes al estudio.
1: De no creerse, Marcelo, a estas alturas, en esta modernidad donde andamos batallando con la IA y los robots, no tener clases porque hay abejas en un plantel educativo. Y cuando no hay abejas, hay alacranes.
0: Sí.
1: No hay alacranes, es que no hay luz. Y...
0: O agua.
1: O agua.
0: Aparatos
1: de maestros.
0: O maestros.
1: O maestros. Pues así, así estamos ahí. En pleno siglo XXI también, increíble lo que pasó.
0: O bullying, ¿verdad?
1: Ajá, discriminación. Hacia lo que voy, precisamente, ¿cómo todavía podemos estar dirimiendo estos asuntos a estas alturas que en una escuela preparatoria pues han tenido que darse la investigación y declaraciones porque hay un caso de discriminación cometido hacia un alumno, supuestamente por parte de un docente, pero los alumnos también tuvieron mucho que ver ahí. Un estudiante que tiene una discapacidad visual y en el plantel del COBACH de Hermosillo, el 7, pues de plano tuvieron que hacer la denuncia, sobre todo pública, en redes sociales, por la madre de familia. Y bueno, esta institución mandó un comunicado muy confuso, muy escueto, muy, muy extraño, en donde pues la postura es que están aplicando de manera estricta los protocolos y procedimientos internos para esclarecer estos hechos y determinar las responsabilidades a quienes les correspondan. Y asimismo, el COBACH aseguró que mantiene comunicación con y acompañamiento con la familia afectada y el alumno, ¿no? Bajo el principio de dar prioridad en todo momento a los derechos del estudiante. Sin embargo, maestros del propio COBACH y otros planteles hicieron un plantón en apoyo al docente, que es el que supuestamente le hizo bullying al alumno que tiene discapacidad visual, le insisto. Y bueno, Derechos Humanos también ya intervino, convocó una rueda de prensa ahorita y bueno, asegura que conversó con los familiares del alumno, mantienen pláticas ahí también con los directivos del plantel en las mismas instalaciones. Así la cosa en el COBACH.
0: La 1:22 p.m. Vamos ahora con nuestro compañero Juan Olivas. A continuación él nos va a presentar un avance de lo que más adelante nos estará presentando en la sección estelar 24-7. Son las noticias, los comentarios de las y los famosos. Adelante, Juan.
7: Muchísimas gracias, Marcelo Iracema. Este martes en Estelar 24-7 te compartiremos los primeros detalles del próximo lanzamiento de Taylor Swift. Además, Luis Miguel emocionó a sus seguidores con la posibilidad de una gira para el próximo año. En más información te estaremos compartiendo también la causa oficial del fallecimiento de la actriz Hayden Panettiere. Los detalles más adelante. Por lo pronto, regresamos con ustedes.
1: Bueno, gracias, Juan. Al ratito vamos a tener ya toda la información completa con la sección que él conduce, Juan Olivas, Estelar 24-7, lo que andan haciendo las y los famosos. Por lo pronto es la 1:23 p.m. Vamos a hacer una pausa y al regresar, el presidente Donald Trump arremete contra México durante su participación en la sede de la ONU.
0: Además, capturan a un grupo de los operadores más buscados pertenecientes al cártel de Sinaloa.
1: Y también más adelante descarta la presidenta Claudia Sheinbaum que existan funcionarios de Pemex involucrados en los recientes casos de huachicol en México. Volvemos en unos minutos a Expreso 24-7 Vespertino.

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4: Estamos de regreso en Expreso 24/7, nuestra emisión vespertina de este martes. Y le recordamos, es 22 de septiembre de 2026. La pregunta del día, nuestro sondeo del día de hoy. A propósito de los temas en el contexto, de los temas más comentados en estas últimas horas. ¿Qué beneficios cree usted que va a traer la prohibición de celulares en las escuelas que utilicen el celular? Alumnos de primaria, alumnos de secundaria, de kinder también, en el salón de clases o en el recreo. Le damos como opciones esto, mire, esto que le vamos a mencionar. Mayor concentración es una de las opciones, mejor procesamiento crítico, pensamiento crítico, mayor convivencia o simplemente no habrá ningún beneficio, no habrá ninguna ventaja. ¿Usted qué piensa? Si usted tiene otra opción, otra respuesta, compártanoslas. Estamos en todas las redes sociales como Expreso Web y ahí está la pregunta del día de hoy. ¿Qué beneficios cree usted que podría dejar la prohibición del uso de celulares en las escuelas?
14: Le recordamos que va a implementarse ya esta medida a partir de noviembre.
4: 3 de noviembre.
14: En todas las escuelas públicas.
4: Y privadas también.
14: Y bueno, vamos a ver.
4: O las privadas no, van a hacer lo que les dé la gana.
14: No, pues según la SEP lo determinó como decreto.
4: De todos, ¿no?
14: No es ley,
4: No, ojo, es una normativa, ¿no?
14: Ajá, un acuerdo, pero si no es ley, pues quién sabe, habrá algunos que...
4: ¿Cómo van a hacer para...?
14: Hasta se amparen para que el
4: chamaco traiga celular. ¿Cómo le van a hacer para que la caten, verdad? ¿Cómo le van a hacer?
14: Por ejemplo, un niño, vamos a suponer, como este caso en el Cobach, que tiene... que es un caso aparentemente de bullying. Un niño que estuviera sufriendo bullying, entonces que el papá, la mamá le digan, toma este celular y cuando te sientas así, acosado, llámanos, y que no quieran que el niño deje de traer el celular.
4: No, y ya lo adelantó la presidenta, ¿no? Y ya lo han adelantado. Para casos de emergencia, ahí lo van a poder usar. Consulta previa
14: pero
4: con
14: pues
4: el personal docente.
14: Sí, pues, ¿verdad? De emergencia. ¿Qué es una emergencia?
4: Sí, exactamente.
14: Mamá, hasta, me urge, ¿qué es lo, contigo, se me quebró una
4: ¿qué,
14: uña
4: ¿qué
14: la chamaca
4: que va a hacer? No, no, pues ¿qué va a hacer? ¿Qué es una emergencia y qué no? Obviamente eso esperamos que venga en un reglamento o en una serie de condiciones que se van a poner.
14: Todavía hay algunas asegúnes, algunas dudas, pero bueno, poco a poco esperemos que nos anden liberando ya todos esos cuestionamientos para informarles a ustedes sobre todo. Por lo pronto vamos a continuar con más de este bloque noticioso, temas de orden nacional e internacional. Pues Donald Trump acusó a México de ser el epicentro de la violencia por los cárteles. Los detalles de las declaraciones del mandatario estadounidense los escucharemos en voz de Ángel Barato.
15: Durante su discurso ante la Asamblea General de la ONU, el presidente de Estados Unidos, Donald Trump, acusó a México de ser el epicentro de la violencia de los cárteles de droga y afirmó que el gobierno de la presidenta Claudia Sheinbaum debe recuperar el control de su territorio. Trump calificó de inaceptable que Estados Unidos comparta una frontera de 2.000 millas, alrededor de 3.200 kilómetros, con un territorio que, según afirmó, está controlado por organizaciones criminales. Sin embargo, aseguró que mantiene una muy buena relación con el gobierno de México y destacó los avances que, desde su perspectiva, se han registrado en materia de seguridad y cooperación bilateral. El mandatario estadounidense también comparó a los cárteles con el Estado Islámico ISIS y defendió las acciones emprendidas por su administración contra organizaciones que su gobierno ha designado como terroristas. Señaló que estos grupos utilizan el asesinato, la violación, la tortura y la extorsión como instrumentos de terror. Trump agregó que su gobierno ha utilizado a las Fuerzas Armadas de Estados Unidos para combatir a los cárteles y aseguró que han realizado decenas de ataques contra embarcaciones que, de acuerdo con Washington, transportaban droga. Según el presidente estadounidense, estas operaciones han permitido destruir el 97% de la droga transportada por vía marítima y reducir en 90% una de las principales rutas de distribución. Para Expreso 24/7, informó Angie Alvarado.
4: Es la 1:32 p.m. Vamos a seguir con temas de seguridad. Autoridades federales detuvieron en Mazatlán, Sinaloa, a 4 personas, entre ellas Jesús Antonio N., alias El Peli, identificado como generador de violencia y operador relevante de Genaro Barón N., de la facción de los Chapitos del Cártel de Sinaloa. El secretario de Seguridad y Protección Ciudadana del Gobierno Federal, Omar García Harfuch, informó que El Peli coordinaba la logística, el abastecimiento y los recursos económicos de la organización provenientes de la venta de droga y participaba en la privación de la libertad de personas. García Harfuch aseguró que las operaciones continuarán de manera permanente para debilitar y desarticular las estructuras criminales. En este operativo donde fue detenido El Peli participaron elementos de la Defensa Nacional, de la Secretaría de Marina y la Fiscalía General de la República, así como el Centro Nacional de Inteligencia.
14: Y en otros asuntos, en su conferencia matutina, la presidenta Claudia Sheinbaum fue cuestionada sobre si personal de Pemex fue detenido o está involucrado en el decomiso de 59 millones de litros de huachicol en Guanajuato. La mandataria respondió que hasta ahora no se ha encontrado ninguna persona de Pemex involucrada en este caso de huachicol.
16: Porque en el caso de contrabando de combustible, ahora a ver si la fiscal nos puede decir cuántos detenidos hay, tanto exservidores públicos como privados, empresas privadas, como de personas que trabajaban en la aduana o agentes aduanales. En el caso de robo de combustible, también hay detenidos. Aún en la investigación, si hubiera una persona de Pemex involucrado en este proceso, pues se presentará la denuncia. Hasta ahora no se ha encontrado ninguna persona dentro de Pemex que esté involucrada en el robo de combustible directamente. Eso no quiere decir que a lo mejor exista, pero que se está haciendo la investigación, se está haciendo la investigación.
14: La presidenta Sheinbaum agregó que luego de los hallazgos de huachicol en San José Iturbide, esto fue el sábado 19 de septiembre, la Fiscalía General de la República mantiene la investigación en curso a través de la Fiscalía Especializada en Materia de Delincuencia Organizada.
4: Bueno, un caso que se les ha hecho más bolas que, bueno, complicadísima la tiene para esclarecer y aclarar la Fiscalía. ¿Qué fue lo que ocurrió? No tanto ese caso, sino una cronología de cómo se hicieron bolas, ¿verdad? Porque resulta que si pertenecen a estas instalaciones a una empresa, ¿no? Que ha acreditado la propiedad y la procedencia legal de ese combustible. Hay por ahí la versión de que alguna cantidad no podría estar acreditada, ¿no? Uh-huh. Pero en un principio lo manejaron como que todo, inexplicablemente, ¿no? ¿Cómo va a ser de contrabando esas instalaciones?
14: Tal cantidad.
4: Sí, tal cantidad y de esa magnitud, ¿no? A la vista de todo el mundo, ¿no? Bueno, no hayan cómo componerla ahora. En otras noticias, vea nada más, un paciente de 82 años murió durante la madrugada de hoy tras una caída desde el cuarto piso de la unidad médica de alta especialidad del Hospital de Especialidades del Centro Médico Nacional Siglo XXI en la Ciudad de México. El IMSS informó que el paciente se encontraba hospitalizado bajo atención del servicio de urología porque había sido sometido a una cirugía el día de ayer sin presentar complicaciones. Sin embargo, y de acuerdo a lo que informó el IMSS, durante la madrugada de hoy, luego de que personal médico valoró al paciente, el hospital recibió el reporte de que habría salido hacia el área de escaleras de emergencia. Momentos después fue localizado tras caer desde el cuarto piso. Aunque el personal médico acudió al lugar para ayudarlo, confirmó que no presentaba signos vitales. Hasta ahora el instituto no ha aclarado cómo ocurrió la caída ni las razones por las que el paciente llegó al área de las escaleras de emergencia. Tampoco ha informado si existían medidas de vigilancia específicas para el hombre o si el acceso al área estaba restringido. Y volvemos otra vez, ¿verdad? Ayer le informamos de esto tan lamentable que está ocurriendo en Durango, la muerte de 5 bebés, en un lapso de una semana más o menos, ¿verdad? 5 bebés que murieron en un hospital en Durango. Ahora, pues nos explican, no hayan cómo decirnos que pues un paciente llegó hasta un área restringida como son las escaleras de emergencia.
14: Por sí solo.
4: Se cayó y murió.
14: A propósito del IMSS, mantiene abierta la investigación por lo que decía ahorita Marcela, la muerte de esos 5 recién nacidos en el hospital de Durango. Sucedió esto entre el 15 y el 19 de septiembre. Además de la bacteria que se detectó, el instituto analiza las circunstancias particulares de cada fallecimiento y mantiene medidas de contención en la unidad. Hoy las autoridades federales actualizaron la información sobre el caso y esto fue lo que dijo la doctora Adriana Toriz, coordinadora de Vigilancia Epidemiológica del IMSS a nivel federal.
17: Hola, soy la doctora Adriana Toriz Saldaña, coordinadora de Vigilancia Epidemiológica del Instituto Mexicano del Seguro Social a nivel federal. Soy médico especialista en epidemiología y a partir de ahora informaré a la sociedad sobre el seguimiento de la situación en la Unidad de Cuidados Intensivos Neonatales del Hospital General de Zona Número 1. El IMSS lamenta profundamente el fallecimiento de 5 recién nacidos y reitera su solidaridad y acompañamiento a las familias. Este 21 de septiembre llegaron a Durango autoridades sanitarias federales de la Dirección General de Epidemiología, SENAPRESE y de la COFEPRIS, junto con los equipos del Instituto. Realizan una revisión exhaustiva clínica y epidemiológica sanitaria integral, que incluye la revisión de los expedientes con énfasis en búsqueda de las medidas para prevenir y controlar las infecciones. Los trabajos son conducidos desde nivel central por un equipo multidisciplinario encabezado por la doctora Alba Santos, directora de prestaciones médicas del Instituto. Las investigaciones continúan y actualizaremos la información conforme tengamos resultados verificados. La unidad de cuidados intensivos neonatales permanece cerrada a nuevos ingresos y mantiene activas las medidas de contención, vigilancia y control. Hasta el momento no se han identificado nuevos casos expuestos. También convocamos a todas las familias y sostuvimos una reunión con 3 núcleos familiares en las oficinas de esta unidad, de las 10:50 de la mañana a las 12:45. Escuchamos sus planteamientos, compartimos la información disponible y el estado de las investigaciones, y establecimos comunicación directa con ellos. Como parte de estos trabajos, autoridades del INSS, encabezadas por la doctora Alba Santos, se reunieron con el gobernador de Durango, doctor Esteban Villegas Villarreal, y con el secretario de Salud Estatal, doctor Moisés Nájera Torres. Asimismo, el director general del INSS, el maestro Zoe Robledo, se ha mantenido en comunicación con el gobernador.
14: Bueno, adicionalmente, esta doctora que lee muy bien el prompter dijo que los cultivos de seguimiento realizados en la unidad de resultados fueron negativos, los resultados han sido negativos, y que no han identificado nuevos pacientes sospechosos. El IMSS también informó que las autoridades de nivel federal y estatal de Durango mantendrán la coordinación para esclarecer estos hechos y dar seguimiento a las familias de los recién nacidos fallecidos.
4: Es la 1:40 p.m. Seguimos ahora con la información del ámbito deportivo. Carlos Pacheco en Acción 24-7. A continuación nos presenta un avance.
18: Gracias, compañeros. Excelente martes. Tenemos un pequeño adelanto de la sección Acción 24-7, la deportiva del día de hoy. La camiseta que utilizaría Lionel Messi en su último partido con Albiceleste, ya el día de ayer ya se definió y muy probablemente lo veamos en estos días. Además, también el rey de Bakú, ese es el apodo que se le puso a Sergio El Checo Pérez en tierras de Azerbaiyán por su destacada participación en esta carrera. Veamos cómo le va en esta ocasión. Te platicamos aquí en Acción 24-7. Regresamos con ustedes.
14: Gracias, don Carlos Pacheco, por este avance de lo que será más adelante la sección Acción 24-7. Por lo pronto, es la 1:41. Vamos a tener que hacer una pausa, es rápida, es muy breve. Y cuando regresemos, causa alarma entre usuarios de Aeroméxico el hackeo de la base de datos de esa compañía aérea.
4: Siga con nosotros, en un momento regresamos con más información a Expreso 24-7, emisión vespertina.

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9: Radio, 5 emisoras de radios que se escuchan en todo el sur de Sonora. Por lo pronto, vamos a continuar con más información. Esta mañana, en el noticiario que conduce Marcelo Bailis de Expreso 24/7, conversó con José Manuel Acosta, director y fundador de Sonora Cibersegura, y ahí él le compartió datos sobre este hackeo que sucedió en las bases de datos de la empresa Aeroméxico, que no fue nada más, según entendí, Marcelo, para la empresa, sino los usuarios, los clientes.
10: Los usuarios,
9: ¿no?
10: sí,
9: totalmente. Que viajaron, es, pues.
10: Como dijo aquel gran filósofo, ahí está el detalle.
9: Ahí está el detalle, diría Cantinflas, sí. Pero bueno, vamos a abrir y escuchar esta primera parte de la entrevista que le hizo Marcelo Bailis a José Manuel Acosta.
11: El 18 de septiembre, la semana pasada, en su canal privado de Telegram, en su canal de distribución de robo de datos, un cibercriminal muy conocido, que lleva el apodo de Eternal, que ya tiene un largo historial de filtraciones, de robo de datos, como por ejemplo al Infonavit, al Seguro Social, entre algunas otras instituciones del gobierno y empresas privadas, publicó en su canal el 18 de septiembre, y te leo textualmente el mensaje, dice: hola amigos, el día de hoy les traigo una base de datos perteneciente a Aeroméxico. Esta base de datos originalmente viene en un JSON, que es un formato de archivo con muchos datos basura y de control. Sin embargo, pongo a su disposición una versión CSV, que es un formato mucho más legible, sin duplicados ni líneas vacías. Y aquí ya menciona el cibercriminal cuál es el contenido de esta base de datos, que son un poco más de 15 millones de registros distintos, es decir, más de 15 millones de datos personales que incluyen nombre completo, correo electrónico, teléfono, celular, fecha de nacimiento y fecha de alta en el sistema presuntamente adjudicado a Aeroméxico.
10: José Manuel Acosta, especialista en temas de ciberseguridad, agregó que el hackeo a Aeroméxico no es nuevo y que no representó una amenaza mayor en los datos financieros de los usuarios. Escuchemos la segunda parte de la conversación con el director y fundador de Sonora Cibersegura.
11: 2025, precisamente en julio, fue publicada por primera vez esta información, pero en su momento no se le puso la debida atención. Y hasta ahora, en el 18 de septiembre, que diferentes periodistas como Ignacio Gómez Villaseñor hacen eco de que vuelve a ser publicada esta información, pero ya mucho más limpia, y que se incluyen nombres de personajes públicos y políticos de nuestro país. Te voy a dar algunos ejemplos, como por ejemplo Marcelo Ebrard, Luis Donaldo Colosio Riojas, Sergio Luna, el actor, Ricardo Monreal, Lili Téllez, Clara Brugada, Tatiana Cloutier, entre varios otros políticos y personajes del ámbito del espectáculo, están incluidos en esta base de datos con sus números telefónicos, correos electrónicos, y por eso es que tomó relevancia esta filtración, aunque ya tiene un poco más de un año que fue liberada esta información por primera vez, Marcelo. Sí. Y bueno, pues el 20 de septiembre publican diferentes comunicados la Secretaría Anticorrupción y Buen Gobierno, que ya están realizando las labores correspondientes para verificar de dónde provino exactamente esta información. Hablan de que ya analizaron esta muestra de la base de datos completa, que tiene un poco más de 100,000 registros, y bueno, pues mencionan un poco de los artículos que se estarían violando de la Ley Federal de Protección de Datos Personales en posesión de particulares, y también el mismo día Aeroméxico publica otro comunicado donde, como bien comentabas, bueno, pues no identificaron exposición de información financiera, datos de tarjetas de pago ni...
9: Bueno, Miri, por último del resumen de esta conversación con José Manuel Acosta, él afirmó que los hackers han creado un circuito de ataque a varias empresas y gobiernos, sobre todo por el incremento de la demanda de bases de datos a nivel mundial. Vamos a escuchar la última parte y ver de esta conversación con José Manuel Acosta, director y fundador de Sonora Cibersegura.
11: Es información sensible, personal, no financiera, pero que sí puede ser utilizada y revendida también infinidad de veces, ¿no? Entonces sí. Es importante tener esto en cuenta. El cibercriminal dice que son más de 15 millones de registros distintos, es decir, estaríamos hablando en teoría de más de 15 millones de personas diferentes. No, como menciona el cibercriminal, esta información fue publicada en julio del año pasado, 2025, derivado de una serie de ciberataques que este grupo cibercriminal Shiny Hunter se utilizó.
10: Sí, fue un hackeo
11: en su momento, el año pasado. Entonces esta información fue publicada y este cibercriminal lo que hizo fue volverla a publicar, pero ya mucho más limpia, ya sin información basura o datos que no sirven, y con registros únicos, ¿no? Entonces sí, de acuerdo a lo que se publicó desde el año pasado, Shiny Hunters, es información que fue sustraída derivado de una vulnerabilidad que afectó a decenas de empresas a nivel mundial.
10: Bueno, ahora vamos a otros temas y vamos a ir con Juan Olivas. Es momento de Juan Olivas para que nos informe sobre lo que están haciendo, lo que hay en el mundo de las y los famosos. Es la sección Estelar 24/7. Adelante, Juan.

Excelente tarde de martes, compañeros. Es momento de compartirles lo más relevante de los espectáculos. Taylor Swift confirmó el estreno de su nuevo sencillo Patient Zero para este 25 de septiembre. La cantante hizo el anuncio a través de sus redes sociales y señaló que la preventa estará disponible durante 24 horas en su tienda oficial. El lanzamiento contempla tres ediciones de colección en CD, con versiones que incluyen la canción original y una versión acústica. Hasta el momento, Swift no ha informado detalles sobre la temática del tema, posibles colaboraciones o si formará parte de su próximo álbum. Por otra parte, Taylor Swift recibirá este domingo, durante los MTV Video Music Awards 2026, el primer premio Artist Director Honors. CBS y MTV informaron que el reconocimiento distinguirá a artistas musicales cuyo trabajo detrás de cámara haya ampliado las posibilidades del video musical y desarrollado una voz directorial. La ceremonia se realizará este domingo 27 de septiembre. En más información, Luis Miguel sorprendió a sus seguidores al publicar en redes sociales una imagen de su rostro acompañada de la leyenda Tour 2027. El cantante no ofreció más detalles sobre la posible gira, por lo que hasta el momento no se han informado fechas, ciudades o venta de boletos. La publicación ocurre después de que su gira Luis Miguel Tour 2023-2024 concluyera en noviembre del 24 con un concierto en el Estadio GNP Seguros de la Ciudad de México. Durante esa gira, el cantante ofreció 146 conciertos en poco más de un año con presentaciones en México, Estados Unidos, España, Argentina y Chile. De acuerdo con las cifras de Billboard, el recorrido recaudó alrededor de 318 millones de dólares y vendió aproximadamente 2.2 millones de boletos, colocándose como la gira latina con mayor recaudación registrada por la publicación hasta ese momento. Por el momento no hay todavía más información sobre este llamado Tour 2027. En más información, Hayden Panettiere, quien murió a los 36 años por una sobredosis accidental de fentanilo y otras sustancias, es lo que se informa de acuerdo con el informe del forense del condado de Greenville, Carolina del Sur, obtenido por medios estadounidenses. La actriz, conocida por sus papeles en Heroes y Nashville, falleció el pasado 16 de agosto en el departamento de su novio Brian Hickerson. El reporte determinó que la muerte fue accidental y también detectó alprazolam, principio activo del Xanax, metacarbamol, un relajante muscular, y también quetiapina. Hickerson y su hermano Zach encontraron a la actriz inconsciente. Brian le administró Narcan y realizaron maniobras de reanimación antes de la llegada de los paramédicos, quienes continuaron con la reanimación cardiopulmonar. Además, autoridades federales mantienen una investigación para determinar cómo obtuvo las sustancias. Según Los Angeles Times, la DEA investiga la posibilidad de que Panettiere hubiera ingerido oxicodona falsificada con fentanilo antes de su muerte. Con esta información, nosotros hacemos un corte en Expreso 24/7. En breve regresamos con más información.

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14: Alfonso Durazo y nos tiene el reporte de los puntos más importantes que el mandatario abordó. Adelante, Adel.
15: Buenas tardes, Iracema, Marcelo, me enlazo de nueva cuenta con ustedes para comentarles que como cada martes estuvimos presentes en la rueda de prensa del gobernador del estado, Alfonso Durazo Montaño, donde abordó varios temas, entre los que destacan el programa de becas en la entidad, que actualmente cuenta con un presupuesto de 1,000,000,000 de pesos y busca un presupuesto de al menos 2,000,000,000 de pesos. El mandatario estatal recordó que al inicio de su administración recibió el programa con un presupuesto de 10,000,000 de pesos y posteriormente redujo el presupuesto del Congreso del Estado en un 50%, dejando aproximadamente en 400,000,000 de pesos, y ese capital lo invirtió en el programa de becas para Sonora. Por su parte, Julio León, coordinador del programa de becas del bienestar del gobierno federal, presente en la conferencia, anunció la implementación de la beca Gertrudis Bocanegra, apoyo que busca beneficiar a 97,689 estudiantes de educación superior mediante una inversión de casi 1,000,000,000 de pesos. Expuso que este programa se suma a los ya establecidos para alcanzar a atender a casi 500,000 de estudiantes mediante una inversión de 3,664,000,000 de pesos. El gobernador también informó sobre la llegada de 2 grúas y su instalación en el puerto de Guaymas, misma que iniciarán operaciones en octubre con una inversión de 660,000,000 de pesos. Detalló que ambas tienen un alcance de 63 metros y capacidad de carga hasta 35 toneladas, con lo que se incrementará la capacidad de manejo de contenedores, misma que actualmente es de 15,000 contenedores al año y pasando a manejar hasta 175,000 al año, es decir, un incremento del 800%. Esta es la información hasta el momento. Regresamos con ustedes al estudio.
16: Gracias, Adal, por la información. Bueno, seguimos ahora con, bueno, los detalles del ámbito deportivo, lo más relevante, lo más reciente, con don Carlos Pacheco, quien ya tiene la información en Acción 24/7.

excelente martes, compañeros. Arrancamos con la información deportiva que tenemos para ustedes el día de hoy. Comenzamos con temas de Lionel Messi, y es que ya reveló el día de ayer el jersey con el que jugará su último partido con la selección argentina. Último partido, una camiseta para toda la vida, publicó el 10 en sus redes sociales para dar a conocer la indumentaria con la que dirá adiós a la selección argentina, la albiceleste, el próximo 6 de octubre ante Benin.

0: en dos lugares en cuestión del 2014 y ahora en el Mundial 2026, quien también se obtuvo el segundo puesto para Lionel Messi. Vamos ahora con información de la Fórmula 1, y es que Sergio Checo Pérez volverá este fin de semana a uno de los circuitos más particulares en su trayectoria. El mexicano disputará con Cadillac el Gran Premio de Azerbaiyán 2026, una carrera que se ha convertido en un escenario especial dentro de su paso por la máxima categoría. Baku ha sido el testigo de algunos de los momentos más destacados del tapatío en el campeonato y de actuaciones que le permitieron construir una relación especial con este trazado urbano. Ahora, en su regreso a Azerbaiyán, el piloto mexicano buscará aprovechar la experiencia acumulada en una pista que ya conoce bien. La historia de Checo Pérez en Baku comenzó en 2016, cuando el circuito recibió por primera vez una carrera de Fórmula 1 bajo el nombre de Gran Premio de Europa. Un año después, la competencia pausó a utilizar oficialmente la denominación el Gran Premio de Azerbaiyán. Desde ese entonces, el checo ha conseguido 2 victorias y 5 podios en este escenario. El mexicano ganó por primera vez en 2021 cuando consiguió su segunda victoria en la Fórmula 1, después de una carrera marcada por los incidentes y los abandonos. En el caso específico de Baku, sus 5 podios y 2 triunfos son los que explican el nombre que le tienen, el Rey de Baku, una etiqueta que los fanáticos le consolidaron después de su segunda victoria en el 2023. Seguimos ahora, pero con información de la selección mexicana, y es que no hay plazo que no llegue ni plazo que no se cumpla. Rafael Márquez ya va a debutar como técnico de la selección mexicana este sábado 26 de septiembre, cuando el Tri enfrente a Colombia en el MT Bank Stadium de Baltimore. Rafael Márquez ascendió el banquillo tricolor después de una exitosa carrera de jugador y ser la mano derecha en los últimos años de Javier Aguirre, quien volverá a la liga para dirigir al Valencia. Ahora México enfrentará a Colombia de Néstor Lorenzo casi 3 meses después de su último partido ante Inglaterra en los octavos de final del Mundial pasado. Ambas selecciones comenzarán su proceso en el Mundial 2030, que se disputaría en España, Marruecos y Portugal. La cita es el próximo sábado en punto de las 7 de la tarde, sábado 26 de septiembre, en México contra Colombia. Recordemos que el último enfrentamiento entre ambas selecciones fue victoria para los cafetaleros con goleada de 4-0 incluida. Compañeros, esta fue la información deportiva del día de hoy. Que tengan un excelente día. Yo regreso con ustedes.
1: Vamos a revisar cómo va hasta el momento la pregunta del día de hoy, que han respondido ustedes, ¿verdad? Que amablemente han aceptado participar. La pregunta: ¿qué beneficios cree usted que van a traer, que va a traer la prohibición de celulares, del uso de celulares en las escuelas, primaria, secundaria, kinder?
2: Mire, en X así nos están contestando. El 29% piensa que van a tener mayor concentración. Y el otro 29% considera que va a tener mejor pensamiento crítico y el otro 29% mayor convivencia. Y solo el 14% no dice de que no tiene ninguna ventaja.
1: En nuestro sitio web, mayor concentración es lo que va a generar, nos dice el 40%. Mejor pensamiento crítico, nos dice el 15%. Mayor convivencia en el recreo, 23%. No hay beneficios, no hay ventajas, nos dice el 22%. Hasta el momento así han respondido. Lo invitamos a que participe, nos deje su reflexión, algún comentario en la pregunta del día de hoy sobre el uso de los teléfonos celulares y esta restricción que empieza a partir del 3 de noviembre.
2: Por lo pronto, manténgase informado en todo momento con eMedia. A las 6:30 los espera Carla Tellechea con un resumen de las noticias al cierre del día. En el Inter seguimos en las redes sociales, en nuestro portal informando, y luego ya a las 7:00 a.m. está Marcelo de nueva cuenta con ustedes y luego otra vez juntos a la 1:00 p.m. Así que por este momento ya terminamos este espacio de noticias.
1: A nombre de todo el equipo editorial y de producción, muchas gracias, que tengan excelente tarde.

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2: Vamos, listo. Salud, muchachos. Por esa mujer.

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1: Y aquí estamos ya de regreso, arrancando con toda la actitud, mi gente. Bienvenidos, qué bueno que están aquí. Quédense, esto apenas comienza y me encanta que tú y yo hoy nos podamos conocer. Yo soy Jimena Aguilar y me encanta estar aquí contigo todos los días a esta hora en esta estación. Siempre me vas a encontrar aquí. Sigue llamando, sigue escribiéndonos en las redes sociales para que eso pase y que podamos hacer esta comunidad, pues una familia mucho más grande. Soy la mazatleca que anda por acá, viajando por el mundo, conociéndote, conectando contigo y escuchándote. Y eso, de verdad, para mí no tiene precio. Porque el saber lo que ustedes quieren, el cómo, así que todos venimos, pues algunos del mismo lugar y otros somos muy similares, porque somos latinos, pues que entendemos que a veces necesitamos pues una comunidad de nuestra misma raza, ¿sabes? Es como que, a ver, tú me entiendes, estás lejos de la familia, andas por acá chambeando, necesito pues algo de compañía, algo de comprensión para alivianar esta chamba que estoy haciendo acá, que la hago con todo el corazón para dar lo mejor a la gente que quiero, aunque esté lejos. Y a veces una canción, una palabra, una experiencia, una historia puede hacer clic contigo y sentirte mejor. Y que estos días cuando te sientes solo, que estás lejos, que estás cansado, digas, voy a respirar, vamos a estirar los hombros, a tronar un poco las manos y entonces vamos a seguir. Y eso te da motivación, te da ánimo y además te hará tal vez que abras un poco más tu visión para que alcances a ver todas las bendiciones que tienes diariamente hoy, simplemente por estar aquí escuchando, respirando, caminando, estás vivo, así que eso hay que celebrarlo. A veces se nos olvidan las cosas tan básicas y tan importantes porque pensamos que ahí están siempre, ¿no? Como que, ah, sí, o sea, respiro, X, o sea, pues voy al trabajo, pero te vas quejando. Entonces, no, yo quiero que hoy sacudamos toda esa mala vibra y hoy, por favor, quiero que empieces a pensar, a ver, ¿cuál es tu pasión realmente? A lo mejor no estás trabajando en esto ahorita, pero debes de tener por ahí algo que te apasiona. Nunca dejes de hablar con pasión de todo lo que amas. Yo por eso, afortunadamente, amo lo que hago y me encanta platicar lo que hago y contárselo a mis hijos, a mi familia, a mis amigos, a la gente que voy conociendo diariamente aquí en el show de radio, a la gente que conozco en los viajes que me toca hacer de trabajo. Yo amo con pasión y locura lo que hago y agradezco aquí, obviamente, a mi empresa, a mi casa, Nueva Network, a esta estación, porque me eligen para estar aquí con ustedes y yo puedo entonces hacer lo que me apasiona diariamente. Por eso hoy te recomiendo que hables de lo que amas, aunque a otros les parezca demasiado, porque cuando algo te enciende el alma, no necesita permiso para existir. La pasión no se paga para incomodar menos, ¿eh? Se honra, se cuida y se comparte. Recuerda que hay que buscar nuestro propósito. Eso es lo que nos va a hacer pues levantarnos todos los días. Sígueme para más consejos y cuéntame, ¿cuál es tu propósito? ¿Ya sabes cuál es? ¿Esa pasión? ¿Eso que te apasiona y que te hace motivarte cada día? Te lo dejo de tarea. Escríbeme y cuéntame tu historia. ¡Vamos con más! Bienvenidos a casa. Dale play.
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2: Regresamos con más y bueno, ¿quién creen que llegó a la cabina? Ya está aquí Arely Insunza. Bienvenida, amiga, ¿cómo estás?
3: Muy bien, feliz de estar contigo, con todo, cosechando muchos éxitos y además con muchas ganas de platicar de la vida y del amor.
2: Y del desamor también.
3: Ay, también está pegadito del amor, está el desamor.
2: Y ese duele más, pero dicen que la distancia se le olvida. Hay una canción que también lo dice, pero hoy vamos a hablar de esto, pero yo quiero saber qué tal si es al revés y si la distancia es lo mejor que te pudo pasar. O sea, cuando por fin se va el tóxico, pero tú eres la que llora o no, la distancia es el olvido. ¿Tú qué opinas, amiga?
3: Ah, bueno, depende de, porque ahorita estamos diciendo, la distancia es el olvido, depende, pero si estamos hablando del tóxico, sí, esperemos que sea el olvido, porque efectivamente es lo que estamos buscando que ese tóxico se vaya. Y mira, es que la distancia en una relación que realmente toman muchos, muchos días y semanas y años y que cada quien vive en su ciudad y todo lo demás, a mí personalmente me parece que es complicado mantener una relación a distancia. Pero otro caso muy distinto sería, por ejemplo, en un matrimonio que tienen 10, 15, 20 años juntos y que de repente uno de los dos se va por una semana, dos, tres semanas a un viaje con amigos de negocio o lo que tú quieras. Ahí creo que lo que sucede es que enciende la llama. Depende del caso.
2: Bueno, sí, porque si es un noviazgo, por ejemplo, de lejos, ¿no? Como dicen que, ¿cómo eres? Felices los cuatro y no sé qué. O sea,
3: ahí
2: no.
3: Amor de lejos, felices. No, pero es que es amor de lejos, amor de pip.
2: Ah, bueno, sí. Pero vamos a decirlo para que lo puedan escuchar. Amor de lejos, felices los cuatro, ¿no? Pero sí, efectivamente, en ese caso, cuando es un noviazgo, a lo mejor dependiendo de la etapa o no sé, pues la distancia es el olvido. Aunque ahora ya hay muchas formas de comunicarte aunque estés lejos. Pero no sé, yo sí siento que también en el caso de un tóxico que quieras olvidar, lo mejor que puedes hacer es cortar, ¿no? O sea, de lleno, de no saber nada de él, alejarte de su círculo social, porque si no estás y según tú no, pero sí. Entonces yo sí creo que la distancia es el olvido al final.
3: La verdad es que creo que sí. En estos casos en particular, después de una ruptura, de un tóxico o no tóxico, pero vamos a pensar que alguien decide romper una relación por la razón que gustes, pero finalmente estás tomando esa decisión, lo más sano para tu corazoncito es poner distancia de por medio. Y poner distancia de por medio no significa únicamente física, también en redes sociales, en el WhatsApp, no seguirlo, no permitir que te siga, no estar checando si ya vio tus historias, si no las vio, con quién sale, con quién no sale.
2: La pones muy difícil, amiga. Es que no hay muchas formas precisamente de saber lo que decíamos el otro día, de saber en dónde está el fulanito sin que te diga nada. O sea, ya no necesitas que te mande el mensaje de ya llegué, tú ya sabes que ya llegó. Entonces, ustedes díganos, ¿creen que realmente la distancia es el olvido? Manden sus audios, manden sus mensajes. Arely Insunza ya está en la casa. Regresamos con más chismecito.
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